0: fe, creer en Dios Todopoderoso, y nuestra vida va a ser más sencilla de vivir, porque hay envidia, porque hay maldad, porque existe gente que se dedica a hacer brujería, a separar matrimonios, a dañar hogares, a que los hijos sean rebeldes, a que usted vaya a viajar y no pueda, a que el dinero no le rinda, a que siempre se mantenga cansado, aburrido y desesperado. Muy buenas, hermanos y hermanas, Dios me los bendiga, Dios es amor. 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Consultas personales de pareja o familiar, para sacar esa envidia, para sacar esa pobreza, esa enfermedad. ¿Cuánto tiempo llevamos en una cama postrados? Nosotros mismos, o viendo un familiar, un pariente, un amigo sufrir día tras día, tal vez desahuciado de los médicos, tal vez sin esperanzas, esperando que haga un milagro. El milagro llegó, el milagro está en sus oídos en este momento, están escuchando quién les puede hacer ese milagro, porque Dios es amor, y quien está con Dios, ¿quién podrá estar contra él? Yo los llamo en estos momentos, les hablo desde esta prestigiosa emisora para que ustedes llamen a este número y me hagan esa pregunta, me hagan esa interrogación, esa duda que tanto tiempo han tenido. ¿Será que es un daño? ¿Será que es una enfermedad normal? ¿Será que tenemos enemigos ocultos? ¿Será que nos hacen brujería? 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Dios es amor. Qué felicidad cuando las personas vienen agradecidas, llegan a nuestro consultorio enfermos, a punto de morirse, separados, pobres, totalmente en la ruina, y dan un testimonio. Aquí tenemos una persona, ella les va a contar. La historia de ella es muy linda porque estaba en el norte, estaba en los Estados Unidos, donde hay hospitales, medicina, hay de todo, mas sin embargo no pudieron curarla. Su hermana acá en Guatemala, viendo el sufrimiento que ella tenía allá, le habló de nosotros. Que nos explique ella: madrecita, cuénteme qué fue lo que pasó con usted, que la veo aliviada, la veo contenta, hasta bonita se ve usted, que venía con esa cara de tristeza, desesperada, aburrida, sin ganas de vivir. ¿Qué era lo que le pasaba?
1: Yo estaba en los Estados y mi hermano me dijo que escuchara el programa suyo por internet. Y lo escuché porque, como usted dice, estaba en los Estados Unidos y ahí hay la medicina que usted quiera y no, nada me pudo curar hasta que vine yo, viajé aquí a Guatemala y usted me curó y ahora me siento feliz y por eso doy mi testimonio para que la gente venga.
0: Usted, cuando estaba enfermita, ¿qué era lo que sentía? Me dijo su hermana que sentía allá en Estados Unidos rabia, enojo, hasta con los carros, hasta con la escoba, hasta en la casa, que a todo le agarró odio. ¿Qué pasaba con usted? Y no son nervios, no es que esté alterada de los nervios, pero algo raro le estaba pasando. En estos momentos yo estoy feliz viéndola a usted dar este testimonio y que usted me explique si ya esas cosas malas de la cabeza se le fueron.
1: Sí, la verdad sí, ya no pienso ni en el suicidio, nada de eso, todo está muy bien, ahora mi vida ya es felicidad, ya miro todo, como dice la mayoría de gente, todo color de rosa.
0: Alabado sea Dios, usted está aquí en Guatemala, ¿cuándo viaja a Estados Unidos?
1: Me regreso entre una semana.
0: Una semana, yo le doy un agradecimiento, háblale a la gente, invítalos a que me visiten, que vale la pena. Usted me dijo que me iba a recomendar a una gente de Estados Unidos, ahora háblele aquí a todos sus paisanos.
1: Yo lo único que le digo a la gente de acá de Guatemala, que vengan, porque usted sí me alivió y gracias a usted voy a vivir una vida feliz.
0: ¿Cuánto le cobré?
1: Me cobró 100 quetzales.
0: Exactamente, Dios me los bendiga, Dios es amor. Personas como ella van a dar un testimonio. Personas como ella están en su casa esperando que Dios los lleve y Dios los traiga. Ayúdate que yo te ayudaré, dijo Dios. No dijo cómo, pero sí nos dijo ver para creer. Y ella estuvo con nuestro consultorio y está viendo resultados. 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
2: Estoy de paso en la ciudad, pues yo trabajo en los Estados y no perdí la oportunidad de visitar a los hermanos. Ellos lograron curarme de un mal de brujería que me tenía sin poder caminar. Mi esposa los visitó y les explicó lo que me pasaba. Y de pronto, ya podía moverme. Ellos me sanaron.
3: La suerte está de mi lado. Yo era una persona triste, con muy baja autoestima, muchos problemas económicos. Pero gracias a los hermanos, eso ha cambiado por completo. Me ayudaron con mis problemas, me otorgaron un buen número de la suerte y me he ganado un buen pisto. ¡Muy feliz!
4: Mi fecha de nacimiento es el 25 de agosto de 1977. Quiero preguntarle sobre mi esposa. Hace 3 meses se ha ido y no sé por qué, no encuentro la razón, la verdad. De un momento a otro se fue. Yo quisiera saber qué habrá pasado con ella, porque ese cambio tan repentino y porque se alejó de mí. Muchas gracias.
5: Hermanos, mi nombre es Sonia. Les cuento que hace un par de días ya fui a hacerme los exámenes y ya no me aparece el tumor. Yo les agradezco por todo lo que hicieron por mí, por haberme bendecido con mi salud y agradecida por haberme descubierto esa maldad que estaba en mi estómago. Gracias, hermanos. Dios los bendiga.
6: 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Pero después de visitar a los hermanos y seguir todas sus recomendaciones, inmediatamente no dejaron de preguntar por la casa y hasta ofrecer más dinero por ella. Finalmente pude venderla ya a un superprecio. Gracias a los hermanos logré vender mi casa.
7: Usted como madre, hija, uno como padre a veces se preocupa por los hijos y muchas veces nos sentimos impotentes al verlos bastante enfermos y no poder ayudarlos a sanarlos. Usted como madre, ¿qué mensaje le envía a todas las madres que la van a escuchar y que por una u otra razón tienen a sus hijos, a sus hijas, a sus esposos, a sus hermanos o a sus mismas madres enfermas? ¿Qué le dice a todas estas mujeres?
8: Yo le digo a las demás madres de familia como yo, que estaba sufriendo esta enfermedad de mi hijo, que los visiten a ustedes, porque yo ya los he visitado a ustedes y sí he creído que ustedes sí pueden sanar a los enfermos.
7: ¿En algún momento se arrepienten de habernos visitado?
8: No, yo no me arrepiento.
7: ¿Por qué? ¿Por qué no se arrepiente?
8: Porque veo la sanidad de mi hijo.
7: Gloria a Dios. Bueno, hija, Dios la bendiga y muchas gracias.
8: Vale, que Dios le bendiga a ustedes también y que Dios les dé más sabiduría a ustedes, hermanos.
7: Amén.
9: María, estaba sufriendo de dolor de cabeza y dolor en mis canillas, que apenas caminaba y ya hoy ya aguanto caminar. Me he sentido mejor y le agradezco mucho a ustedes, personas, que si no son ustedes no me hubiera sentido mejor.
10: Me llamo Carlos González. Yo tenía problemas lo que era en el ganado. Las cabezas de ganado se me estaban muriendo una tras una, había una plaga. Y yo no hallaba qué hacer, ¿verdad? Más acudí aquí con los hermanos en el santuario y ellos me dijeron qué hacer. Y bueno, gracias a Dios he estado aquí ya dándole gracias a Dios, y porque las redes ya están otra vez nuevamente ahí. Pues según me dijeron que algo me le habían pasado ahí, va tirado ahí, y se me iba muriendo una por una. Tenía como 15 cabezas de ganado y nomás visité yo aquí los hermanos, vinieron ellos, hicieron el trabajo. Pues hoy ya voy para arriba nuevamente. Y también, ¿verdad?, como tenía mi parcelita a la par, habían unos vecinos, ¿verdad?, que ellos mismos me querían tirar todo eso, querían que yo lo perdiera todo para dárselos a ellos. Y bueno, llegaron los hermanos ahí y estoy levantado nuevamente. Incluso ellos me estaban tirando cosas para que yo peleara en mi hogar con mi esposa, e incluso para no tener yo ninguna relación con ella. Pues hoy, al sol de hoy, pues visité a ellos y hoy mi hogar y todo ha sido muy feliz. Bueno, yo que les digo es que los visiten, ¿verdad? Y que ellos saben lo que hacen y el trabajo que ellos hacen es seguro y garantizado. Para todo lo que me estaba pasando y para lo que hoy vivo, pues es una gran ayuda lo que uno ve.
11: Alabado sea Dios del cielo. ¿Cuántas personas, cuánto llevaba la mamá sufriendo? ¿Cuánto llevaba la mamá?
12: Ya como hace en marzo.
11: En marzo. 7, 8 meses sufriendo de un pie, una rodilla, de los pulmones, y se le acaba de hacer una cirugía espiritual donde ella arrojó unos bichos, unas sombras negras, una brujería. ¿Qué fue lo que arrojó su mamá? ¿Qué vio que salió por la boca?
12: Gusanos, muchos gusanos.
11: ¿Usted qué vio, madrecita? Está triste, pero alegre que la mamá se va a curar.
1: Sí, estoy alegre porque mi mamá se va a curar.
11: La niña dice que está alegre, aunque sus ojos estaban llorando hace poco, pero al ver que la mamá botó eso, sabe que la curación viene. ¿Usted me quiere dar una unas palabritas.
13: Sí, le quiero agradecer porque mi mamá se va a curar y estamos muy felices.
11: Estamos muy felices, dice la niña, porque les voy a ayudar. Una sanación que costaba, que había que gastar energía, materiales, más sin embargo, viendo la familia, viendo los humildes, se les va a ayudar. Invita a la gente a que nos visite.
12: Invitamos a toda la gente que vengan aquí con el...
11: Con el maestro.
12: Con el maestro.
11: ¿Para qué?
12: Se va a curar.
11: Para que se va a curar. ¿Cuántas personas han visto ustedes que se mantengan con problemas y dificultades y van a un hospital, van a una farmacia, compran inyecciones, pastillas, mas sin embargo no ven resultado? Dios me los bendiga. Alabado sea Dios.
0: Alabado sea Dios del cielo. Ya no podemos decir, no encuentro remedio, no encuentro solución, no encuentro quien me ayude. Claro que sé quien me ayude, Dios es amor y no nos ha olvidado. 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A usted toda brujería que tenga le va a causar problemas en el amor, en el trabajo, en la salud. Muchas veces hay personas de que nos hacen brujería para enfermarnos y resulta que se nos acaba el dinero. Otras veces nos hacen brujería para separarnos de nuestro ser amado y resulta que resultamos es enfermos. ¿Por qué? Porque la brujería no es perfecta. Hace maldad, pero no sabe dónde ir a parar hasta que no acabe con toda su familia y toda su descendencia. 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Y por o cosas del destino, han escuchado este programa o los han recomendado y hoy están felices dando un testimonio y trabajando para ganar. No fuimos a pasear, no fuimos a pasar una temporada, fuimos a trabajar para ganar dinero. 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Claro, te tenés que rascar la cabeza, porque te están haciendo brujería, y la brujería no se ve. La brujería la hace para que las personas no puedan progresar, para que las personas se queden estancados, se queden como un lago, donde se va pudriendo todo lo que hay dentro de ese lago y a lo último ya huele maluco. Así le pasan a muchas personas. Se quedan tristes, sin plata, se quedan separados, sin nada de familia, se quedan enfermos, tirados en una cama. ¿Qué cree que puede pasar? Ya enfermos, sin plata, sin espíritu, sin ánimos. Quieren es morirse, duelen feo. ¿Por qué? Porque la maldad existe, la brujería existe, porque existe el mal, porque las sombras negras están, porque en estos momentos hay muy poco amor por Dios, aunque Dios es amor y no nos ha abandonado. Por eso Dios está tan pendiente de nosotros, que usted puede ser la próxima persona en salir de esa incertidumbre, de esa sombra negra, de esa maldad. 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Gracias a nuestra tecnología, gracias a que tenemos tecnología por encima de todas las cosas. Pero no vale la pena escuchar y quedarse pensando, parpadeando. No puede quedar parpadeando como sapo en tomatera, como camaleón que se duerme y se lo lleva a la corriente. No se quede ahí, Dios me lleve y Dios me traiga. 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El tiempo en la radio es corto. Un abrazo muy especial a esas personas que están en la cárcel, en la frontera o en un hospital. Dios me los bendiga, Dios me los ampare. Hasta mañana, hermanos.
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15: 18 horas, 17 minutos.
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0: Muy buenas tardes, queridos amigos, queridos hermanos. Sean bienvenidos a este nuevo programa del maestro Gaspar Tissot, el centro espiritual del maestro Gaspar Tissot, donde venimos a darte un programa, amigo y hermano, de orientación espiritual, cómo poder salir de ese problema que está pasando en su vida, cómo poder reencontrarse con el amor perdido, cómo poder saber si ese hombre que está con usted, mujer que me está escuchando, le pertenece, o cómo saber si ese hombre va a seguir con usted, si va a vivir con usted, o quiere saber si le miente, si le engaña, quiere saber en esta hora de la tarde cómo le va a ir en el amor a usted. 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Este programa todos los días está saliendo exactamente a las 6:30 de la tarde en esta emisora. Gracias a Dios por este programa, gracias a esta prestigiosa emisora también, porque sin ellos sería imposible que tú puedas encontrar la bendición. 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El mensaje que tú quieras enviar, quieres saber si tengo alguna medicina que pueda ayudarte. Yo tengo medicina natural. Hemos encontrado la bebida, el brebaje para ese hombre que está cautivo de los vicios, de las drogas, del alcohol, de la cerveza, del cigarrillo. Malditos vicios, los maldigo, y son malditos, porque los vicios son portadores de enfermedades, los vicios son portadores de problemas, porque a través de los vicios ya bien tomado, llegas a accidentarte y vas a parar al hospital. Otros van a parar a la cárcel por el maldito vicios. Por causa de las drogas llegas haciendo problemas a tu casa, porque tomas, pues, y llegas tomado a insultar a la pobre mujer que está con los niños, a poder, déjame decirte, querer hacer problemas con todas las personas porque están bajo los vicios. Bueno, yo sé que te han querido ayudar o has ido a diferentes lugares, pero nadie ha podido ayudarte. Entonces yo tengo la medicina que hemos estado elaborando desde la raíz, el tallo, las hojas de diferentes plantas medicinales, y te lo vamos a dar, mujer que me está escuchando, para que se lo des a tu esposo, para que lo tome. Mujer que tienes tus hijos que están enfermos, yo tengo medicina natural. Pero también venimos a hablar en esta hora de la tarde para esa gente que ya lo ha probado todo, a esa gente que ha luchado por un amor, a esa mujer que lamentablemente tuvo tiempos de estar con su esposo, 2, 3, 5, 8 años, pero llegó otra mujer y te lo ha quitado, pero los vicios te lo alejaron de ti. Ahora has estado criando a tus hijos sola, pero tal vez tienes fe que algún día él va a regresar, pero déjame decirte, esa fe es muy bonita. Lástima que has visitado, y te digo lástima porque has visitado otros lugares y te han mentido, te han engañado, y ese hombre no ha regresado contigo. Yo sé que ya no confías en nadie, cansado de estar escuchando programas todos los días en diferentes radios, pero gracias a Dios yo vengo a querer compartir contigo, amiga que me estás escuchando, de que hay solución para ese problema, de que hay un hombre que puede poner a ese hombre en tus brazos, y ese hombre es Gaspar Tissot, o sea, soy yo. Yo puedo hacer un trabajo de amor, un amarre de amor para ese varón. ¿Qué necesito? El nombre de ese hombre. Si no tienes la fecha de nacimiento, pues necesito una fotografía. Pero no puedo decirte aquí qué es lo que necesito. 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Yo te voy a decir qué es lo que necesito, qué es lo que se va a hacer. Maestro, pero yo ya visité otros lugares y me mintieron. Pues es tu culpa, es tu problema. Con todo respeto te lo digo, porque tú fuiste allí, te dejaste guiar por los que hablan bonito. Yo no vengo a hablarte bonito, yo vengo a demostrarte con hechos y no con palabras. Yo te voy a demostrar que yo puedo hacer que ese hombre vuelva contigo, que te pida perdón, que sufra con usted, amiga, que le pida perdón, que sueñe con usted, que sus ojos, su mente, su corazón, su vida total se la ponga en sus manos, rendido ante sus pies, únicamente con un amarre de amor que yo sé hacerlo. Nosotros no pueden. Vamos a darle la oportunidad aquí a una llamada, porque déjame decirte, nuestro lema es hechos y no palabras. Las palabras se las lleva el viento. Yo lo que quiero es que las mujeres digan: mi marido ha regresado. Yo a él lo hago toma de mis manos. Yo lo tengo controlado. Hago lo que quiera con él. Pues yo hago eso, amigo y hermano. 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
1: Es una bendición, una alegría el poder recibir una llamada a estas personas que quieran participar en esta hora. Dios le bendiga. Aló.
2: Aló, Dios le bendiga.
1: ¿Primera vez que usted nos llama o ya nos ha visitado?
2: No, yo ya las visité ahí donde están ubicados.
1: Mamita, cuéntele a las personas entonces cuál es ese testimonio que usted nos va a dar.
2: Pues mira, hermano, que yo los he visitado por cosas que mi esposo, pues él ya me había dejado. Yo lloraba por él. Él me decía que no me amaba, me había bloqueado. Él me dijo que nunca quería saber nada de mí, me hizo la vida imposible, pero gracias a Dios yo fui a las instalaciones de ustedes, pues yo ahí recibí y vi un milagro, primeramente por Dios y luego por ustedes, maestros. Por eso digo que las personas que están sufriendo en esto, en el amor, en cualquier otra enfermedad, pues que los visite, que ahí donde ustedes hay solución.
1: Mamita, ¿cómo se llama usted?
2: Yo me llamo Vanessa y me estoy llamando de Chela para dar mi testimonio.
1: Mamita querida, ¿cuánto tiempo había pasado usted sufriendo por su esposo? Porque peleaba mucho, porque la celaba. ¿Cuánto tiempo tenía usted de estar peleando con él?
2: Mire, mi solución me tardó mucho tiempo. Yo pasé peleando 22 días. Él me dejó hacía 22 días cuando yo fui desesperadamente donde ustedes a buscar, a encontrar solución, y me dieron esa solución, pero lo mucho que tardó no fue tanto tiempo, fue pues más 12 horas y yo tuve mi resultado. El tiempo que dilatamos peleado fueron 22 días.
1: Mamita, ¿había visitado usted a otro lugar antes de haber visitado acá al maestro, tal vez para buscar ayuda o no? ¿No había visitado?
2: Sí, había visitado un lugar lejos, pues que no me dieron solución, solo me quitaron mi dinero. Y ya, pues escuché su programa ahí en la radio y yo ya me dirigí a ustedes. Y ahí estuve comunicándome, viendo que quién persona me daba una dirección, pues yo fui personalmente a donde ustedes.
1: Mamita, usted como madre de familia me da fe ante Dios que es verdad que su esposo ya regresó, él está con usted y ahora él la ama, la quiere, ¿es verdad?
2: Claro que hoy él me ama, me quiere, me dice que me vaya a Estados Unidos allá, que vaya a estar con él. Me dice lo mucho que siente por mí.
1: ¿Está contenta?
2: Sí, estoy contenta por todo lo que, bueno, ustedes hicieron por mí.
1: Mamita, unas últimas palabras. Una invitación que le dé a esas mujeres que están sufriendo en el amor, a esas mujeres que tienen a su esposo en los Estados Unidos y ellos le mandan el dinero a otra mujer y para que ellas puedan recibir la ayuda, la bendición. ¿Qué invitación me le da usted a toda esa gente?
2: Pues yo a esas mujeres que están pasando por la misma situación que yo pasé, pues yo lo que les digo, pues que los visiten a ustedes, que ahí encontramos la solución. Los hombres, pues cuando están en Estados Unidos, dicen que no los aman, no los quieren, y que el dinero que ellos ganan, pues no se lo mandan a uno, no que se lo mandan a otras mujeres, pero uno busca la solución de ustedes, y esa solución lo hace llegar pronto a la vida de uno y le cambia la vida a uno también.
1: ¿Está feliz? ¿Está contenta?
2: Estoy súper feliz, súper agradecida primeramente con Dios y luego con ustedes por todo lo bueno y lo maravilloso que han hecho en mi vida.
1: Muchas gracias, mi amor. Dios le bendiga.
2: Amén. Gloria a Dios.
1: Amén. Amén.
0: Y esa es la alegría, el gozo que varias mujeres pues han encontrado, porque ha regresado ese hombre a su vida. Hemos vuelto a unir esa familia que se había dividido. Así que, amigo que me estás escuchando, mujer que me estás escuchando, tiene solución a ese problema. No importa cuánto tiempo tenga ese hombre que se fue, es el papá de tus hijos. Se fue, te abandonó. No importa cuánto tiempo haya pasado. Yo sé que ya visitaste brujos, curanderos, hechiceros, esa gente que dicen que curan. Pero necesitas saber si él va a regresar. 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Mi nombre es Gaspar Tizón y estoy, déjame decirte, contento y alegre porque cada mujer que se acerca a mi consultorio, cada hombre, cada mujer humilde, pues regresa contenta y alegre porque ha encontrado esa sanidad, esa bendición. Ahora, si lo que usted necesita, hermano, es medicina natural porque lamentablemente está sufriendo enfermedades venéreas, está sufriendo, amigo que me está escuchando, de la sífilis, gonorrea, papiloma, verrugas, nacidos, ronchas, granos, Dios mío, ya enfermaste a tu mujer, yo tengo medicina natural. Tal vez no quieres visitarme porque estás cerca del pueblo y toda la gente te conoce, pero yo tengo la medalla milagrosa que se lo voy a entregar a usted, amigo, para el negocio, para que gane, para que ahorre, para que siembre y para que coseche. Eso es una buena suerte que le estamos entregando porque el hombre hoy en día se llena de mala suerte. Se llena de mala suerte porque como hoy en día cara vemos y corazones no sabemos. Si vende que tienes un negocio bueno, hay gente mala que te tira. Cuando tú no estás o en las noches te pasan tirando tierra o ceniza de cementerio en tu casa. Tú no te das cuenta. Cuando ya barres no sabes qué pasa en tu negocio, en tu finca, para que fracases, para que pierdas, para que se mueran tus animales, para que siembres y no coseches, para que tus hijos estén perdidos y así tú puedas vender tus siembras. Por eso cuando vas a cosechar ya no te pertenece porque ya lo debes, porque buscaste para ayudarte. Yo tengo medicina natural para la hipertensión, para la impotencia sexual tengo medicina natural, para el estreñimiento tengo medicina natural, la ansiedad, para la diarrea, para los vómitos, para esa mujer que sufre de cáncer, o si estás enferma de la matriz, ya te dijeron que te van a quitar la matriz, no te pongas triste, solo pídele a Dios, dale gracias a Dios en esta hora de la tarde por un día que ya pasó. Tal vez no vendiste nada en tu negocio, regresaste los alimentos, o no llegó nadie a comprar a esa librería humilde que tienes, a esa tiendecita que tienes, o vendes tortillas, pero nadie llega. Los clientes se alejaron. Hoy en día, déjame decirte, la gente se ha llenado de envidia y de odio, porque ven que tienes una casa buena, porque estás construyendo, porque compraste un carro, porque tus hijos llegaron a los Estados Unidos. La gente se llena de odio. Y lo que quieren es verte destruido. Por eso marca la línea privada 33-55-1042. Déjame decirte, la medalla milagrosa te la vamos a entregar en tus manos para la buena suerte. Hay personas que me puedan llamar también para pedir solo medicina, para el insomnio, para la diabetes. Yo tengo medicina natural para la hemorroides, para el hígado graso. Déjame decirte, si estás enfermo del nervio asiático, yo tengo medicina natural. Si estás sufriendo del ácido úrico, yo tengo medicina natural. Por eso déjame ayudarte. Ayúdate que yo te ayudaré, dice la palabra. Gracias le damos a Dios por esta tarde maravillosa. Yo sé que mucha gente me escuchó y el día de mañana nos va a visitar. Si quieren, yo no vengo a convencerte, amigo, pero sí tengo la certeza de que yo puedo hacer de que dejes de sufrir en el amor, de que esa mujer que está necia pero tú la quieres, yo pongo esa mujer en tus brazos. Si ya no te quiere, se fue con otro, pero era tuya primero, tienen hijos por medio, yo hago que esa mujer regrese contigo. Muchas gracias a todas las personas que están en sintonía total y el día de mañana puedes sintonizarme desde las 7 de la mañana a las 9 de la mañana y a las 6:30 de la tarde. El maestro Gaspar Tizón te manda un abrazo a distancia donde te encuentres. También déjame decirte, amigo, la dirección nuevamente, porque la gente quiere saber a dónde ir a verme. Acá estoy en Tejutla, amigo, a una cuadra del Parque Central, a donde salen los buses para San Marcos. Llama a la línea privada 33-55-1042. Muchas gracias y que tengan una linda noche. Bendiciones.

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0: 19 horas, 4 minutos.
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¿Qué tal, amigos? Buenas noches. Sí, buenas noches. Buenas noches y buenas noches para todos. Gusto saludarlos para una noche más. Bueno, mis amigos, viviendo este 19 de junio, este viernes, estamos en puerta de fin de semana, viernes 19 de junio de 2026. Bienvenidos a Estéreo Begonia 98.7 FM. Bueno, saludos para todo nuestro auditorio que está en la distancia. Sí, queremos reconocer que por algunos días estuvimos fuera del aire. Estuvimos transmitiendo siempre en línea en www.radioestereobegonia.com y también en 98.7, solamente que estuvimos un poquito cortos porque pues sufrimos algunos problemas en relación con las descargas eléctricas del tiempo actual, y esto nos dejó fuera totalmente fuera de servicio. Queremos agradecer mucho a la gente que nos apoya, que nos extraña, que nos estuvo buscando, que nos estuvo diciendo qué pasó, ¿verdad? Muchas gracias a ti, corazón. Pues también para los que se alegran de nuestros problemas, ¿verdad? Pero muchas gracias por todo, mis amigos. Lo importante es que se dieron cuenta que no estábamos, ¿verdad? Bueno, muchas gracias. Buenas noches, bienvenidos. Qué gusto acompañarlos ya. Son las 9:43. Bienvenidos a nuestro auditorio gigante que tenemos en el altiplano, que es gigante, por supuesto, en diferentes municipios, aldeas, caseríos, pueblitos de nuestro altiplano. Y a nivel internacional, por allá en la Unión Americana, ahí estuvimos llegando siempre. En cualquier lugar de Guatemala, donde usted lo quiera, pues ahí estamos. Bienvenidos. Un gusto acompañarlos. Primero voy a darle gracias a Dios. Voy a darle gracias a Dios por esta bendición de este día tan especial que tenemos, y porque también nos ha apoyado nuestro Dios Todopoderoso, nos ha apoyado para poder salir adelante, mis amigos, para poder superar las situaciones que muchas veces se tornan pues complicadas, ¿verdad? En esta situación del tiempo, pero bueno, Dios lo dispone así. Así que bienvenidos, mis amigos, un gusto saludarlos ya. Si me acompañan, en nombre del Padre, del Hijo y del Espíritu Santo. Amén. Señor de los cielos, está cayendo la noche, avanza ya. Y venimos para darte infinitas gracias por habernos permitido terminar este día, por darnos un plazo más de vida, para seguir trabajando por nuestra salvación. Para seguir trabajando por nuestra salvación, te entregamos todo lo que hoy vivimos, eso que causó dolor y tristeza en nuestro corazón. Sabemos que mañana podremos hacerlo mejor. Gracias por no dejarnos solos, por abrazarnos y por hacernos sentir tu cercanía. Descansamos con la seguridad de que tus brazos nos rodean y nos abrigas al calor de nuestra mar. Gracias, Señor, bendito seas por todo lo que nos has dado, tenemos y somos hasta el momento en la vida. Y gracias también porque nos sigue regalando cositas materiales, espirituales, humanas, económicas y naturales. Gracias por todo, Señor. Bendito seas por todo lo que nos das, tenemos y somos. Y gracias porque estamos con vida, Señor. Vamos superando la vida con un poco de salud, fuerzas, energía y sabiduría, voluntad y deseos de poder continuar luchando por la vida. Pero gracias por darnos la posibilidad, Señor, de seguir enfrentando la vida. Gracias, Señor. Y gracias también por todas las cosas materiales, espirituales, humanas, económicas y naturales que tú nos regalas a diario. Pero sobre todo, muchas gracias por la presencia de tu amado Hijo Jesús con nosotros, de ser divino que llegó a la tierra para hacerse hombre y demostrarnos que tú eres Dios, y que vino a consagrar su vida en la cruz, crucificado cruelmente por nosotros los pecadores. Sin embargo, Él nos demostró que es Dios, resucitando, reponiéndose de los golpes duros que se le dio. Sí, Señor,
y estamos conscientes de que tú sí lo podías superar. Porque tú eres Dios. Entonces, pues gracias, Señor, por consagrar tu vida en la cruz para nuestra salvación, para el perdón de nuestro pecado. Sabemos que tú venías a cumplir un papel, una misión que Dios Todopoderoso te encomendó. Sí, eso era, venir a la tierra, enseñarnos tu gloria, misericordia, bondad y gracia. Pero además también enseñarnos que tú eres Dios, el poderoso, el glorioso, el misericordioso, el bondadoso, el amoroso, el dadivoso, el perfecto, el omnipotente, el Dios vivo de amor. Gracias, Padre. Bendito seas entonces por dejar tu vida en la cruz y consagrarte como el Cordero de Dios que quita el pecado del mundo, nuestro Mesías, nuestro Salvador, nuestro camino de salvación para llegar a la gloria divina de Dios. Gracias, Señor. Bendito seas por ello. Es el mejor regalo que tenemos. Y ayúdanos a ser dignos merecedores de esta gloria. Perdona, por favor, nuestros pecados, ofensas, errores y debilidades del diario. Y ayúdanos, pues, a ser dignos merecedores de toda tu gloria gigante que tú nos das. Gracias, Señor. Bendite nuestros hogares, nuestra gente, los que están enfermitos, los que están en problemas en esta vida. Y bendice nuestra comida, nuestro alimento, nuestra economía, nuestras finanzas. Bendice también las fuentes de trabajo allá en el campo, aquí en la ciudad, aquí en Estéreo Vigor, en cabina, con todo su equipo de transmisión. Allá con Manolito en torre de transmisión, en el cerro está nuestra torre, que gracias a ti, pues, vuelve a la vida. Y estamos trabajando ya normal. Bendice, Señor, ese hermoso lugar donde está nuestra torre de transmisión. Gracias porque nos sigues librando de las inclemencias del tiempo. Y bueno, tuvimos un problema, tú lo sabes. Pero tú sabes por qué, Señor, por qué se dan esas cosas. Así que no tenemos nada que reprocharte, solo decirte gracias. Tú sabes por qué lo estás haciendo. En tus manos ponemos, pues, nuestra estación, allá sobre todo con Golito, para que la cuides y la protejas siempre, Señor, y nos concedas el trabajo respectivo para poder seguir trabajando. Bendice a don Golito, que descansa, pues, en tu gloria. Y muy cerca de nuestra torre está la esposa, los hijos, los nietos, los yernos, bisnietos, nuera. ¿Y cuánta familia está por ahí? Acompaña al Señor, bendice a toda la gente que vive alrededor de nuestra torre. Todos los que nos apoyan de alguna manera. Acompáñales. Bendice a don Gabriel, a don Hugo, nuestra familia, los esfuerzos, los sacrificios, las virtudes, el auditorio, las instituciones. Las personas particulares que nos colaboran para mantener vivo nuestro proyecto de la estación. Gracias, Señor. Bendito seas. En ti ponemos siempre el caminar y el funcionamiento de Estéreo Begoña. Gracias por darnos la oportunidad de estar con vida y estar aquí, también en el estudio, trabajando un poco más. Haz donde tú lo dispongas, Señor. Gracias por eso, todo esto y más. Te lo agradecemos, te lo pedimos, te lo rogamos. En el nombre bendito de tu amado Hijo Jesús, su sangre derramada en la cruz. En el nombre del Padre, del Hijo y del Espíritu Santo. Amén.

Bueno, como siempre, mis amigos, ustedes se pueden contactar con nosotros al 77-60-0105 para contactarse, ¿verdad? Y si quiere, pues, escucharnos, ya sabe que estamos en 98 o 98.7 FM de su radio receptor. Si usted no nos consigue ahí, pues entonces vaya a internet www.radioestereobegonia.com. Nuestro correo electrónico es radioestereobegonia@gmail.com. En Facebook estamos como Begonia La Explosiva, en Twitter como @BegoniaLaExplosiva. Y en nuestras diferentes plataformas de WhatsApp, Messenger, mensajes normales o llamaditas, 4022-6916 y 4647-3737. Estamos totalmente a la orden ya. El propósito de llegar a esta hora es para venir a cerrar la fecha, la hora y el día. Y bueno, pues aquí vamos entonces ya, mis amigos, para llevarles música. A partir de ustedes, esta hora, ustedes pueden marcarnos, pueden llamarnos, pueden sugerir su música y estamos totalmente a la orden. Buenas noches, bienvenidos. Vamos a iniciar por aquí. Y usted nos dice si desea música es distinta a la que vamos a colocar, pues usted con mucho gusto le vamos a compartir su música también. 9:51 minutos en todo el país. Por aquí vamos con esta agrupación, ¿eh?

Bueno, por eso ahí nos iniciamos ya, mis amigos. Estaba viendo que aquí ya mañana arrancamos actividades en honor al apóstol Santiago. Ya se dio cuenta que se está publicando ahí. La cofradía del apóstol Santiago pues invita seguramente a todas las actividades que se están programando ya en honor a nuestro apóstol Santiago. Mañana sábado 20 de junio dan inicio a las giras del apóstol Santiago por diferentes hogares y comunidades de nuestro municipio. Dicha actividad dará inicio a partir de las 10 de la mañana, lugar de salida de las imágenes del apóstol, casa del señor Rómulo Salas, zona 1 de Tejutla. Las imágenes se van a dirigir hacia la casa de las familias Pérez Castro en Colonia Tenango 1 y Pérez Castro en Colonia Buenos Aires, zona 2. Invitación a acompañar las imágenes a toda la feligresía católica y con esto dar inicio a las actividades religiosas fervorosas con motivo de celebrarse en el próximo mes de julio la fiesta titular de nuestro municipio en honor al apóstol Santiago. Bueno, pues mañana empieza ya la tradición, la costumbre, el fervor de todos los teutlecos con las giras del apóstol Santiago. Buenas noches, son las 9:56, ya estamos en programación, mis amigos, y dice este señor, ¿cómo llora mi alma? Bien, vámonos con música a las 9:56 en el país ahora. Vamos a seguir enviando música, claro que sí. Este tema se llama ¿Cómo llora mi alma? ¿Por qué será? Pues que ¿por qué será, verdad?

0: Bueno, eso dice cómo llora mi alma. Estamos a las 10 un minuto, 22 horas un minuto en el país, mis amigos. Bueno, y esta noche empieza a caminar rumbo al final de esta fecha. Una fecha que sigue siendo bonita. Ahora estamos en puerta de fin de semana. Este viernes, que ha sido ya extraordinario. Hoy, pues, no nos ha ayudado mucho. Hoy estuvo por ahí brisando nada más y se quedó en eso. No tuvimos una lluvia muy fuerte, que se diga, el día de hoy, mis amigos. Así que estamos bien, ¿verdad? Bien, vamos a continuar nosotros dejándoles música para esta noche. Gracias por esta audiencia, los que están en la distancia. Pues un abrazo cordialísimo, mis amigos. Bueno, aquí me están dando mucha música. Pero necesitamos música de otro cantante, mis amigos. Sí, necesitamos música de otro tipo. Por acá me están dando una música solo de Frank Reyes y ya sonó, ¿verdad? Así que vamos a ver si nos dan la otra. Siempre para hacerles una noche feliz. ¿Cómo está la vida por ahí? Bueno, voy a ver si me está bien esta canción. Buenas noches. No se olviden que nuestros contactos están abiertos y podemos complacer sugerencias musicales si lo desean también, mis amigos. Toda la vida, totalmente a la orden, ¿eh? Así es. Y las mariposas, dice este señor. Vamos, él es Pancho Barraza.
1: De primavera.

Bueno, él es Pancho Barraza, hablando de las mariposas. Buenas noches, estamos a las 17 minutos ya, mis amigos. Son las 17 en el país. Bueno, vamos con algo más de esta agrupación que es Los Tigres, Lágrimas. Lágrimas del alma, me parece que se llama la canción, ¿eh? Bueno, sorpresas en el Mundial, ¿verdad, mis amigos? Voy a ver si al ratito tengo por ahí algunos resultados de cómo estuvo hoy el Mundial. Disculpen que no habíamos podido estar bien ahí llevándoles todo, pero aquí vaya algo más.

Bueno, mis amigos, esta es música de Los Tigres y este tema que dice Lágrimas. Puntualizamos las 10:11 minutos en el país ahora, 10:11 en Guatemala. Bueno, sí les estaba diciendo, hay sorpresas en lo que al mundial se refiere, mis amigos. Sorpresas y otras normales, ¿verdad? Bueno, pues, por ejemplo, hoy Brasil ganó, ¿verdad? Ganó 3-0 a Haití. Esto me parece que es normal. Argentina me parece también que es normal. Creo que hoy no jugó, ¿verdad? Pero sí hay sorpresas ahí. Sí, pues, Argentina juega... ¿Jugó? Ellos con un partido tranquilo, ¿verdad? Seguramente. Pero sí. Sí, las cosas se han cumplido para ellos. España también tiene que ver cómo le hace ahora. En el grupo H, pues España el domingo enfrenta a Arabia Saudita a las 10 de la mañana. Bueno, España que tiene que reponerse de ese empate que le sacaron estos chicos allá de el aura de Never, el guardameta alemán también, que cree que su selección será campeona como en Brasil 2014. Bueno, pues hay tantas cosas que se dicen al respecto del mundial, como por ejemplo que los chicos querían divertirse, se espera una explosión goleadora en la Canarina, y sí lo lograron, 3-0, cuando pudo haber sido mucho más, creo yo, ¿verdad? Los Estados Unidos ganaron también el día de hoy, si no estoy mal, yo vi el partido un poco hasta las 2, cuando iban 2-0, ¿verdad? Sí, me parece que también. Hoy jugó Turquía contra Paraguay, a las 9. De la noche, es lo que están jugando todavía. Y en el grupo C está Escocia contra Marruecos. 4 de la tarde se jugó hoy. Conoceremos resultados al ratito por ahí. Bueno, los canadienses disfrutan de una dulce goleada. Le pegan 6-0 a Qatar. 6-0 a Qatar. Bueno. También la Nati goleada a Bosnia y pone un pie en la siguiente ronda. Suiza 4, Bosnia 1. Los partidos que se han dado y otros más que seguramente pues está por ahí pendiente. Panorama difícil para los checos, dice, y los africanos también en sus partidos. Bueno, mis amigos, hay muchísima información, por ejemplo, en el diario de hoy, de los partidos que se dieron ayer, pero hoy tenemos nuevos resultados también. Ya los tendremos por ahí adelantito, ¿verdad? Bueno, vamos con algo más. Aquí vienen Los Caminantes y El Amor Perdido. Buenas noches. Buenas noches. A seguirla pasando muy bien. Suena esa canción así, El Amor Perdido.

Bueno, son los caminantes, sí, los caminantes, mis amigos, sí, ese buen tema, el amor perdido. Bien, sí, hay amores perdidos por ahí, ¿verdad? Son las 19 minutos en el país. El amor de mi vida, dice la adictiva. Bueno, vamos a ver, son canciones buenas que están por ahí ofreciéndonos su participación esta noche. Y buenas noches, mis amigos, claro que sí, hombre, un gusto acompañarlos ya para esta noche. Gracias a Dios, ya estamos ahí en el aire otra vez para ustedes, ¿eh? Bienvenidos, pues.

Bueno, dice el amor de mi vida. Ya estamos en las 10:23 minutos, 10:23 en el país. Bueno, vamos con algo más, mis amigos. Siempre buena música, modelo. Aquí esperándote, dice esta agrupación. Vamos a ver cómo lo dicen.

Bueno, el modelo, sí, aquí esperando, te dicen ellos, son las 10:27. Buenas noches, mis amigos, ¿cómo están, hombre? ¿Cómo están los que nos están encontrando por ahí? Estamos conscientes que ya nos habíamos perdido, ¿eh? Sí, nos habíamos perdido. Problemas por ahí, mis amigos, problemitas en nuestra planta de transmisión que se da en esta época de invierno, sobre todo con esas tormentas que han llegado, ¿verdad? Por ahí nos quedamos un poquito, mis amigos, pero gracias a Dios ya parece que ya estamos bien, ¿verdad? Aunque no, nunca nos fuimos, ¿eh? Siempre estuvimos trabajando en línea, o sea, en www.radioestereobegonia.com. Ahí toda la vida, de noche, estuvimos llegando a trabajar. Y tenemos auditorio, gracias a Dios, ahí que nos escucha también en los Estados Unidos y en algunas partes, que nos pide música a través de la línea, ¿eh? Es decir, en línea, en internet. Pero los que no podían o no lo tienen, entonces aquí estamos en el 98.7 ya. Sí, ya les digo, nunca nos fuimos de la radio, siempre estuvimos aquí llegando por las noches y por las tardes también, con un poquito de menos potencia, muy baja nuestra potencia, porque teníamos un transmisor bastante pequeño por ahí que nos estuvo ayudando a salir de nuestras necesidades por el momento, ¿verdad? Pero ahora, gracias a Dios, me parece que ya nos estamos reponiendo, ¿eh? Gracias a Dios, parece que esto ya viene bien ahora. Vámonos, son las 10:29 minutos.

Bueno, ahí están dos temerarios, dice, eres un ángel. Estamos en las 10:33 ahora, mis amigos. Vamos a traer esa canción, creo que es muy bonita. Se llama Ave Cautiva. Puntualizamos las 10:34 minutos en toda Guatemala. Y la noche pues caminando rumbo al final para nosotros. 10:34, ¿eh? Ya nos vamos a...

Bueno, mis amigos, ahí está esa agrupación Primavera, Ave Cautiva. Estamos en las 10:37 minutos ahora, mis amigos. Son las 10:37 minutos en toda Guatemala. Muy bien, vamos con algo más, siempre para decirles algo bueno. Para dejarles siempre lo mejor, mis amigos, donde se encuentren, buenas noches. Un gusto acompañarlos ya. Esta canción que viene por acá también es muy buena. Dice, en algún lugar, los Acosta, muy buenos, ¿eh?

Bueno, ahí está. Nos acosta. Sí, buena canción esta. En algún lugar. Buenas noches. Son las 10:41 minutos ahora. 10:41, mis amigos. Bueno, y la noche caminando rumbo al final. Ah, bueno, dice Brindis, doy la vida por un beso. Bueno, ¿quién no lo va a dar? ¿Quién no da la vida por un beso, verdad? Sobre todo cuando se trata del ser amado que no quiere realmente darle un beso, ¿verdad? Sí, ¿quién no intenta hasta perder la vida? A ver cómo lo dice Brindis.

Bueno, Brindis dice así: doy la vida por un beso. Estamos en las 10:46, mis amigos. Bueno, ya el tiempo nos deja. Sí, nos vamos ya en breve. Sí, en lado izquierdo, dice este señor, don Marco Pérez Solís. Esta es muy buena canción, ¿eh?

La canción dice Sin Lado Izquierdo, Marco Antonio Solís. Estamos a las 10:50 ahora, mis amigos. 10:50 en Guatemala. Bueno, ya nos vamos en 10 minutos, ¿eh? En 10 minutos estamos diciéndole adiós. La música sigue sonando para usted que disfruta la noche. Y esa canción que vamos a hacer sonar es de... Bronco. Apareció Bronco, dice, un beso. Buenas noches, mis amigos. ¿Cómo están por ahí?

Bueno, Bronco, un beso. Son las 10:55. Yo creo que los dejo aquí, mis amigos. Vamos a descansar ya nosotros. Bueno, dejemos una canción más y vengo solo a decir adiós en línea. Los Bondadosos. Dicen Los Bondadosos, y sí te quiero.

Bueno, mis amigos, llegamos al final de esta programación. Agradecemos profundamente su audiencia. Bueno, gracias a Dios hemos vuelto a la vida y primeramente Dios, ahí estamos ya llegando para todo el mundo. Muchas gracias. Esperamos en Dios encontrarnos mañana una vez más. No resta más que desearles una feliz noche, un buen descanso, una buena retoma de energías, pero sobre todo, una bendición especial de Dios en ese sueño reparador de esta noche. Y por supuesto que si Dios lo permite, pues vamos a encontrarnos mañana una vez más. Así que hasta entonces, con permiso, buenas noches, pásenla bien y que Dios Todopoderoso quede con nosotros, nos cuide y nos proteja siempre. Roguémosle por una noche de paz y tranquilidad, sin sobresaltos, sin penas, sin aflicciones, sin problemas, en donde pues podamos dormir, descansar, retomar energías y, si lo permite, mañana volver a la vida y poder continuar gozando de sus lindas y hermosas bendiciones. Hasta entonces, con permiso, buenas noches, pásenla bien y que Dios Todopoderoso quede con nosotros, nos cuide y nos proteja siempre. Con esta canción los dejo. Silueta de cristal. Los brillos. Con esto nos vamos.

auditorio de la Superestación. Llegamos al final de una programación más en esta fecha especial. Etiqueta de cordial invitación para que nos sintonice el día de mañana en una programación más, si Dios así lo permite. Por de pronto, muchísimas gracias. Buenas noches y con permiso. La Superestación, EGTJ, Radio Tejutla FM, 98.7, Begonia Estéreo, en Tejutla, San Marcos, Guatemala, se retira del aire. Con permiso y felices sueños para todos. Hasta pronto.

Dios es amor. Dios nos puede bendecir. Dios nos puede ayudar. Solo es pedirle con fe, creer en Dios Todopoderoso, y nuestra vida va a ser más sencilla de vivir, porque hay envidia, porque hay maldad, porque existe gente que se dedica a hacer brujería, a separar matrimonios, a dañar hogares, a que los hijos sean rebeldes, a que usted vaya a viajar y no pueda, a que el dinero no le rinda, a que siempre se mantenga cansado, aburrido y desesperado. Muy buenas, hermanos y hermanas, Dios me los bendiga, Dios es amor. 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Nosotros mismos o viendo un familiar, un pariente, un amigo sufrir día tras día, tal vez desahuciado de los médicos, tal vez sin esperanzas, esperando que haga un milagro. El milagro llegó, el milagro está en sus oídos en este momento, están escuchando quién les puede hacer ese milagro, porque Dios es amor, y quien está con Dios, ¿quién podrá estar contra él? 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

0: separados, pobres, totalmente en la ruina, y dan un testimonio. Aquí tenemos una persona, ella les va a contar. La historia de ella es muy linda porque estaba en el norte, estaba en los Estados Unidos, donde hay hospitales, medicina, hay de todo. Mas sin embargo, no pudieron curarla. Su hermana acá en Guatemala, viendo el sufrimiento que ella tenía allá, le habló de nosotros. Que nos explique ella: madrecita, cuénteme qué fue lo que pasó con usted, que la veo aliviada, la veo contenta, hasta bonita se ve usted, que venía con esa cara de tristeza, desesperada, aburrida, sin ganas de vivir. ¿Qué era lo que le pasaba?
1: Yo estaba en los Estados y mi hermano me dijo que escuchara el programa suyo por internet, y lo escuché porque, como usted dice, estaba en los Estados Unidos y ahí hay la medicina que usted quiera, y no, nada me pudo curar hasta que vine yo, viajé aquí a Guatemala y usted me curó, y ahora me siento feliz, y por eso doy mi testimonio para que la gente venga.
0: Usted, cuando estaba enfermita, ¿qué era lo que sentía? Me dijo su hermana que sentía allá en Estados Unidos rabia, enojo, hasta con los carros, hasta con la escoba, hasta en la casa, que a todo le agarró odio. ¿Qué pasaba con usted? Y no son nervios, no es que esté alterada de los nervios, pero algo raro le estaba pasando. En estos momentos yo estoy feliz viéndola a usted dar este testimonio, y que usted me explique si ya esas cosas malas de la cabeza se le fueron.
1: Sí, la verdad sí, ya no pienso ni en el suicidio, nada de eso, todo está muy bien, ahora mi vida ya es felicidad, ya miro todo, como dice la mayoría de gente, todo color de rosa.
0: Alabado sea Dios. Usted está aquí en Guatemala, ¿cuándo viaja a Estados Unidos?
1: Me regreso entre una semana.
0: Una semana, yo le doy un agradecimiento. Háblale a la gente, invítelos a que me visiten, que vale la pena. Usted me dijo que me iba a recomendar a una gente de Estados Unidos, ahora háblele aquí a todos sus paisanos.
1: Yo lo único que le digo a la gente de acá de Guatemala, que vengan, porque usted sí me alivió y gracias a usted voy a vivir una vida feliz.
0: ¿Cuánto le cobré?
1: Me cobró 100 quetzales.
0: Exactamente, Dios me los bendiga, Dios es amor. Personas como ella van a dar un testimonio. Personas como ella están en su casa esperando que Dios los lleve y Dios los traiga. Ayúdate que yo te ayudaré, dijo Dios. No dijo cómo, pero sí nos dijo ver para creer. 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
2: Estoy de paso en la ciudad, pues yo trabajo en los Estados, y no perdí la oportunidad de visitar a los hermanos. 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
3: La suerte está de mi lado. 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
4: Mi fecha de nacimiento es el 25 de agosto de 1977. Quiero preguntarle sobre mi esposa. Hace 3 meses se ha ido y no sé por qué, no encuentro la razón, la verdad. De un momento a otro se fue. Yo quisiera saber qué habrá pasado con ella, por qué ese cambio tan repentino y por qué se alejó de mí. Muchas gracias.
5: Hermanos, mi nombre es Sonia. Les cuento que hace un par de días ya fui a hacerme los exámenes y ya no me aparece el tumor. 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Gracias, hermanos, Dios los bendiga.
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7: Usted como madre e hija, uno como padre a veces se preocupa por los hijos, y muchas veces nos sentimos impotentes al verlos bastante enfermos y no poder ayudarlos a sanarlos. Usted como madre, ¿qué mensaje le envía a todas las madres que la van a escuchar y que por una u otra razón tienen a sus hijos, a sus hijas, a sus esposos, a sus hermanos o a sus mismas madres enfermas? ¿Qué le dice a todas estas mujeres?
8: Yo le digo a las demás madres de familia como yo, que estaba sufriendo esta enfermedad de mi hijo, que los visiten a ustedes, porque yo ya los he visitado a ustedes y sí he creído que ustedes sí pueden sanar a los enfermos.
7: ¿En algún momento se arrepiente?

0: arrepentiste en habernos visitado?
1: No, yo no me arrepiento.
0: ¿Por qué? ¿Por qué no se arrepiente?
1: Porque veo la sanidad de mi hijo.
0: Gloria a Dios. Bueno, hija, Dios la bendiga y muchas gracias.
1: Vale, que Dios le bendiga a ustedes también y que Dios les dé más sabiduría a ustedes, hermanos.
0: Amén.
2: María estaba sufriendo de dolor de cabeza y dolor en mis canillas, que apenas caminaba, y ya hoy ya aguanto caminar. Me he sentido mejor y le agradezco mucho a ustedes, personas, que si no son ustedes no me hubiera sentido mejor.
3: Me llamo Carlos González. Yo tenía problemas lo que era en el ganado, las cabezas de ganado se me estaban muriendo una tras una, había una plaga. Y yo no hallaba qué hacer, ¿verdad? Más acudí aquí con los hermanos en el santuario y ellos me dijeron qué hacer. Y bueno, gracias a Dios he estado aquí ya dándole gracias a Dios, y porque las redes ya están otra vez nuevamente ahí. Pues según me dijeron que algo me le habían pasado ahí, va tirado ahí, y se me iba muriendo una por una. Tenía como 15 cabezas de ganado y nomás visité yo aquí los hermanos, vinieron ellos, hicieron el trabajo, pues hoy ya voy para arriba nuevamente. Y también, ¿verdad?, como tenía mi parcelita a la par, habían unos vecinos, ¿verdad?, que ellos mismos me querían tirar todo eso, querían que yo lo perdiera todo para dárselos a ellos. Y bueno, llegaron los hermanos ahí y estoy levantado nuevamente. Incluso ellos me estaban tirando cosas para que yo peleara en mi hogar con mi esposa, e incluso para no tener yo ninguna relación con ella. Pues hoy, al sol de hoy, pues visité a ellos y hoy mi hogar y todo ha sido muy feliz. Bueno, yo que les digo es que los visiten, ¿verdad?, y que ellos saben lo que hacen y el trabajo que ellos hacen es seguro y garantizado. Para todo lo que me estaba pasando y para lo que hoy vivo, pues es una gran ayuda lo que uno ve.
4: Alabado sea Dios del cielo. ¿Cuántas personas, cuánto llevaba la mamá sufriendo? ¿Cuánto llevaba la mamá?
5: Ya como hace en marzo.
4: En marzo. 7, 8 meses sufriendo de un pie, una rodilla, de los pulmones, y se le acaba de hacer una cirugía espiritual donde ella arrojó unos bichos, unas sombras negras, una brujería. ¿Qué fue lo que arrojó su mamá? ¿Qué vio que salió por la boca?
5: Gusanos, muchos gusanos.
4: ¿Usted qué vio, madrecita? Está triste, pero alegre que la mamá se va a curar.
6: Sí, estoy alegre porque mi mamá se va a curar.
4: La niña dice que está alegre, aunque sus ojos estaban llorando hace poco, pero al ver que la mamá votó eso, sabe que la curación viene. ¿Usted me quiere unas palabritas?
6: Sí, le quiero agradecer porque mi mamá se va a curar y estamos muy felices.
4: Estamos muy felices, dice la niña, porque les voy a ayudar. Una sanación que costaba, que había que gastarle energía, materiales, más sin embargo, viendo la familia, viendo los humildes, se les va a ayudar. Invita a la gente a que nos visite.
5: Invitamos a toda la gente que vengan aquí con el...
4: con el maestro.
5: Con el maestro.
4: ¿Para qué?
5: Se va a curar.
4: Para que se va a curar. ¿Cuántas personas han visto ustedes que se mantengan con problemas y dificultades y van a un hospital, van a una farmacia, compran inyecciones, pastillas, mas sin embargo no ven resultado? Dios me los bendiga. Alabado sea Dios.
7: Alabado sea Dios del cielo. Ya no podemos decir, no encuentro remedio, no encuentro solución, no encuentro quien me ayude. Claro que sé quien me ayude, Dios es amor y no nos ha olvidado. 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A usted toda brujería que tenga le va a causar problemas en el amor, en el trabajo, en la salud. Muchas veces hay personas de que nos hacen brujería para enfermarnos y resulta que se nos acaba el dinero. Otras veces nos hacen brujería para separarnos de nuestro ser amado y resulta que resultamos es enfermos. ¿Por qué? Porque la brujería no es perfecta. Hace maldad, pero no sabe dónde ir a parar hasta que me acabe con toda su familia y toda su descendencia. 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Claro, te tenés que rascar la cabeza, porque te están haciendo brujería, y la brujería no se ve. La brujería la hace para que las personas no puedan progresar, para que las personas se queden estancados, se queden como un lago, donde se va pudriendo todo lo que hay dentro de ese lago, y a lo último ya huele maluco. Así le pasan a muchas personas, se quedan tristes, sin plata, se quedan separados, sin nada de familia, se quedan enfermos, tirados en una cama. ¿Qué cree que puede pasar? Ya enfermos, sin plata, sin espíritu, sin ánimos, quieren morir, se duelen feo. ¿Por qué? Porque la maldad existe, la brujería existe, porque existe el mal, porque las sombras negras están, porque en estos momentos hay muy poco amor por Dios. Aunque Dios es amor y no nos ha abandonado, por eso Dios está tan pendiente de nosotros, que usted puede ser la próxima persona en salir de esa incertidumbre, de esa sombra negra, de esa maldad. 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No se quede ahí, Dios me lleve y Dios me traiga. 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El tiempo en la radio es corto. Un abrazo muy especial a esas personas que están en la cárcel, en la frontera o en un hospital. Dios me los bendiga, Dios me los ampare. Hasta mañana, hermanos.
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0: Muy buenos días, que Dios les bendiga a todos y cada uno por nombre en esta maravillosa mañana. Porque nuevas son tus misericordias cada mañana. Cada mañana es una oportunidad que Dios te da de vida. Cada mañana es una oportunidad que Dios te da para que puedas arreglar los problemas que están agobiando tu vida, la vida de tu familia. Cada mañana es una oportunidad para que le dé gracias a Dios, porque si estás escuchando este programa, es porque Dios te ama, es porque Dios quiere que encuentres la bendición para tu vida, es porque Dios quiere, déjame decirte, verte sonriendo, feliz, como lo dice su santa palabra. La tristeza se convertirá en gozo y el llanto en alegría. En esta mañana, pues qué bendición yo poderles anunciar de que el centro espiritual del maestro Gaspar Tisol está para ayudar a toda persona. Personas que se encuentran enfermas, personas que se encuentran desesperados, angustiados, tristes por la maldita droga, personas que lamentablemente tienen un hijo que está postrado en cama, o mujeres que en algún momento fueron felices con una persona, con un hombre, y de la noche a la mañana todo cambió. Ese hombre cambió, ese hombre se fue. De la noche a la mañana ese negocio empezó a fracasar. Para ellos es este programa. Gracias le damos a Dios en esta hora de la mañana por un nuevo día. 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El maestro Gaspar Tisol para ayudarte. Desde ya, amigo que me estás escuchando, déjame decirte que hay solución para ese problema. Hay solución para esa enfermedad. Déjame decirte, yo traigo medicina natural que estamos utilizando para poder ver la sonrisa de esa mujer que está enferma. Esa mujer que está sufriendo porque tiene un fuerte dolor en la matriz. Fuerte dolor en los ovarios. Una mujer sufriendo, triste, porque tiene mala suerte. Porque aún así enferma tienen que estar trabajando en esa venta de ropa usada, pidiéndole al Dios de los cielos que lleguen los clientes. Eso es lo que pide todo ser humano, clientes para poder vender y salir de las deudas. Tal vez eres un hombre fracasado, triste, porque te va mal en el amor todo lo que haces. Hoy es el día que Dios ha hecho para ti. Hoy es el día que Dios hizo para que tú puedas encontrar la solución con el maestro Gaspar Tisol. 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Tal vez eres un hombre que necesita medicina natural para su hijo, o para él mismo, medicina para la diabetes, porque la diabetes viene matando hoy en día a toda la persona. Toda persona que encuentro en el camino tiene diabetes. Ahí anda una receta médica, Dios mío, viviendo a base de medicina. Yo puedo darte la solución, la protección de la medalla milagrosa. 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Tal vez vendes cebollas, vendes verduras en un negocio que acabas de abrir. Hiciste un préstamo para poder salir de las deudas. Lo que pasa hoy en día es de que la envidia se convierte en odio. Y hay gente que ha venido haciéndote daño sin tú darte cuenta. No te das cuenta. Pero a veces uno se enoja y echa a un trabajador de su negocio. Y a veces el trabajador se va enojado. Y sabe mucho de ti. Y muchas veces visitan, porque a veces para lo bueno no se apunta, pero para lo malo sí. Y visitan brujos, hechiceros, curanderos, y te tiran tierra de cementerio. Le dicen, tráeme esto y esto, y yo voy a hacer que ese hombre fracase. Y empiezas a ver cómo tu negocio fracasa. Los clientes se alejan. Tu hijo se enferma. tu esposo empieza a agarrar vicio del alcohol, de la cerveza, y entonces te vienes llenando de desesperación, mujer, y hoy en día toda la gente lo que dice, me voy a ir para los Estados Unidos. Pero tienes mala suerte, y esa mala suerte te va a seguir para donde tú vayas. 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Eres un joven que está sufriendo de insomnio, no puede dormir. Eres un hombre trabajador, un humilde campesino. Pero necesita suerte para sembrar y que la papa crezca y que pueda vender toda la papa. Para ese hombre que siembra café, para esa humilde mujer que está trabajando, elaborando alimentos en esta hora de la mañana, para irlo a vender ahí al mercado, a los buses, pero como no tiene suerte. Pero ¿cómo, por qué tienes mala suerte? Dice, si yo no le hago daño a nadie. Pero el enemigo ha venido para hurtar, matar y destruir. Matar tu destino, destruir tu vida, la vida de tus hijos a través de los vicios. Porque consumiendo alcohol, hombre que me estás escuchando, te gastas lo poco que tienes y llegas a la casa a hacer problemas. Entonces yo tengo ese trago, esa medicina natural, ese brebaje, esa bebida, para yo dárselo en sus manos, mujer, y usted se lo da a su esposo. Vamos a también dar llamadas, porque también la gente quiere saber de su vida. Hay gente que quiere encontrar la solución, pero como ya no confía en nadie, cansado de estar escuchando programas en diferentes radios, cansado de estar buscando brujos, hechiceros, curanderos. Si quieres, puedes llamar, si quieres. Si no, pues sigue tu camino. 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
1: ¡Qué bendición, qué alegría también el poder estar recibiendo llamadas! Personas que quieran participar en esta hora de la mañana, personas que quieran salir de dudas de cuántos problemas han tenido. Entonces vamos a darle la oportunidad en esta hora de la mañana a una nueva llamada. Dios le bendiga, buenos días. Hola, buenos días, Dios le bendiga.
2: Buenos días, hermano.
1: Mi hermano, qué bendición, qué alegría que pueda estarse comunicando con el maestro Gaspar. ¿Cuál es su nombre?
2: Hermano, no le puedo dar mi nombre.
1: Está bien, entonces, solo deme su fecha de nacimiento, papá.
2: El 13 de febrero de 1982.
1: Mi hermano, es primera vez que usted nos llama.
2: Así es, hermano.
1: Bueno, papito, acá déjame decirle a través de su fecha de nacimiento, señor, ¿cómo se llama usted? No me da el... Permítame. Ah, bueno. Acá a través de su fecha de nacimiento, hermano, me marca que usted es un hombre humilde, de buen corazón, un hombre trabajador, luchador, pero que también ha tenido unos problemas con unos vecinos a causa de la pérdida de unos terrenos. ¿Es verdad, amigo?
2: Sí, así es, hermano, así es. Tengo unos problemas ahí.
1: Lo que sucede aquí, señor, es de que a usted, esa persona que vive ahí a la par suya, le ha tirado a usted una maldición, una sombra negra, o de un brujo que lo han visitado a ese pueblo que está ahí cerca de donde usted vive. Yo puedo ayudarle, ¿me oye?, a mostrarle la cara quién es esa persona que le tiene envidia. Y también porque a usted ya lo ha llevado a juicio ahí a los juzgados.
2: Así es, hermano, así es, es cierto.
1: Amigo, también puedo decirle, acá me marca una deuda que usted tiene, que a causa de esa deuda viene el problema. ¿Cuánto tiempo tiene ya?
2: Mi hermano, viste que ya tiene más de 3 años esa deuda.
1: ¿Puede visitarme a usted para yo ayudarle, para yo poderle dar el Cristo milagroso de la salud? Porque eso es el amuleto para la buena suerte, porque por eso no hace nada de dinero en ese negocio que usted tiene. ¿Cuándo me puede visitar?
2: Yo, hermano, la visito el sábado.
1: ¿El sábado me visita?
2: Ahorita no puedo bien, pero el sábado sí lo visito.
1: Amigo, Dios le bendiga. ¿Es verdad lo que se le ha dicho de su vida? ¿Es verdad? Dígalo anterior.
2: Sí, ese problema, yo tengo ese problemita con unos vecinos ahí, que es la que me está atormentando, hermano.
1: Muchas gracias, Dios le bendiga, lo esperamos el día sábado.
2: Hasta bien, hermano.
1: Amén.
0: Y esa es la alegría de ver cómo personas también quieren participar y estar alegres porque ya tienen la bendición apartada. 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Y vamos a darle la oportunidad también a un nuevo testimonio porque nuestro lema es hechos y no palabras.
3: Pierna, que ya no, allá va ni... ¿Cómo decirle de...? Y que no llevan ni los doctores me llevan mi enfermedad, y gracias a Dios llegué allí, encontré la solución en mi enfermedad. Hijo.
1: Usted estaba enferma, ¿cómo se llama usted?
3: Yo me llamo Alejandra.
1: Alejandra, Dios le bendiga, Alejandra. Cuéntele a las personas que están escuchando cuánto tiempo tenía usted de estar enferma.
3: Yo tenía año y medio de estar con mi enfermedad y yo visité a los doctores y no me dieron nada, y gracias a Dios los visité a ustedes y ahí encontré mi sanidad.
1: Mamita, usted como madre de familia también me asegura de que estaba enferma, de que había buscado usted doctores, clínicas privadas y nadie le había dado sanidad.
3: Nadie me llevó a la solución en mi enfermedad hasta que lo visité a ustedes.
1: Mi hermana, ¿cuánto tiempo tenía usted de estar enferma?
3: Año y medio.
1: Año y medio. Y usted encontró la sanidad con los maestros.
3: Sí, gracias a Dios ahí encontré la sanidad.
1: ¿Cómo se siente usted ahora que ya puede comer, que ya puede lavar ropa, que ya puede ir al mercado?
3: Ya voy, gracias a Dios, estoy alentadita, ya, gracias a Dios, ya voy, yo ya me siento más mejor.
1: ¿Alguna invitación que usted le pueda dar a todas las personas que están escuchando, mujeres que están enfermas de la matriz, mujeres que están recién paridas y están postradas en cama? ¿Qué invitación le da a esa gente para que pueda visitarlos?
3: Pues yo les digo que lo visiten, que... Pues sí que lo visiten, porque ahí sí hay solución para la enfermedad que uno tiene, ya que los doctores no le hallan a uno, y gracias a Dios ahí encuentra uno las medicinas, puede, que uno lleva.
1: Sus ojos vieron de que usted estaba, pues tenía una brujería, ¿verdad? Le habían tirado una maldición, y a la hora de que usted sanó, sus ojos vieron de que había un daño, ¿sus ojos lo vieron?
3: Sí, gracias a Dios, sí, lo vi con mis propios ojos.
1: Mamita querida, ¿y cómo supo de los maestros que daban sanidad? ¿Cómo se enteró usted? ¿Por la radio o por dónde?
3: Sí, por a través de la radio, yo me, pues sí, me dirigí allí y fui a buscarlos.
1: Muchas gracias, que Dios le bendiga.
3: Vaya.
1: Muchas gracias, muy agradecido por ese testimonio. Dios le bendiga, mamita.
0: 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Muchas gracias a todas las personas, qué linda gente, que tengan un lindo día y que cada día les vaya mejor. Amén.
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2: Muy buenas, hermanos y hermanas de esta población. Un saludo, un abrazo para usted y toda su familia. Ustedes que son personas de que trabajan, que luchan, gente que se sacrifica por salir adelante. Sus proyectos, sus sueños, sus ambiciones. ¿Pero qué pasa? Trabajamos y trabajamos y el dinero no nos rinde. Nos levantamos cansados, aburridos, desesperados, buscando una pastilla, una inyección para un dolor, para un cólico, para un dolor de cabeza, para el dolor en el cuerpo. Mas sin embargo, no nos da resultado. Siempre nos mantenemos cansados, enfermos. Siempre nos mantenemos con problemas y con deudas. Usted que es una persona que en estos momentos pensó, ¿qué puedo hacer? ¿Qué voy a hacer? Dios es amor. Dios es amor. Por eso usted pídale a Dios. Pero no le pida como a un restaurante, no le pida como a un hotel. Pídale a Dios sus necesidades. Pídale a Dios en su casa, en su trabajo, en la iglesia donde usted vaya. Pídale a Dios. Pero a Dios rogando y con el mazo dando. ¿Qué dijo Dios? Ayúdate que yo te ayudaré. Por eso estoy atendiendo consultas personales de pareja o familiar. 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Yo sé qué está pasando. A usted le están trabajando con magia negra, a usted le están haciendo sombras negras, lo están parando. Hay gente que se dedica a hacer el mal. Hay gente que nace para hacer el mal y usted está siendo víctima de estas personas donde hacen daño, donde hacen brujería, donde hacen hechicería. 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Usted que mantiene sus hijos, su esposa, se mantienen enojados, cansados, se mantienen sin ganas de trabajar. Usted le toca rogarle para que lo acompañen al corte, para que lo acompañen al maizal, para que lo acompañen a la milpa, para que lo acompañen al cafetal, para que lo acompañen a la empresa. Mas sin embargo usted ve que no tienen ánimos. Usted trata de mostrarles que trabajando van a salir adelante, pero ese cansancio ya está encima de ellos. ¿Por qué? Porque están siendo víctimas de oraciones negras para que no tengan alientos de nada. 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Qué felicidad, qué alegría cuando las personas nos visitan y nos dan esta alegría en el nombre del Padre, en el nombre del Hijo y en el nombre del Espíritu Santo. Tantas personas que han venido con problemas, dificultades, enfermedades que ya no tenían esperanza de curar, pero gracias a este paquete, gracias a esta maravilla para el amor, para el trabajo y para la salud, han logrado salir adelante y testimonios tenemos. Muchas personas vienen enfermas. Este joven me trajo a la mamá, cuénteme, mi hermanito, usted venía enfermo y trajo a la mamá.
3: Sí, buenos días, hermano, bendiciones. Sí, me vino ahí con usted y todo. Cuando me vengo la primera vez, me siento ese dolor, ya no aguantaba el dolor. Pero gracias a Dios, el paquete me sanó, me liberé. Ahorita, gracias a Dios, me siento feliz. Ya no tengo enfermedad, ya no tengo nada. Gracias a Dios. Y yo trajo a mi mamá cuando...
2: Usted trajo a la mamá. Yo vi que la mamá está aquí con nosotros. Usted me dijo que estaba muy enfermita, que la curara a larga distancia. Yo le dije, pues si vas a venir, tráete a la mamá. Y la trajiste. ¿Cómo ves la mamá después de la ceremonia, después de utilizar el paquete milagroso para la salud, para el amor y el trabajo? ¿Cómo ves a la mamá?
3: Pues gracias a Dios, ella se siente feliz cuando trajo con usted.
2: ¿Cuántos años llevaba enferma?
3: Lleva 7 años, mi mamá estaba enferma. Tiene dolor de rodilla, ya no mucho aguanta. Cuando vine con usted ahorita, gracias a Dios, ella libró su sanidad. Ahorita se siente feliz, gracias a Dios, se siente contenta.
2: ¿Dónde estamos dando este testimonio? ¿Dónde estamos grabando este testimonio? ¿A dónde nos vinimos después de que lo atendí en mi consultorio? ¿Dónde estamos?
3: Ahorita que estamos aquí en el cementerio general.
2: Cementerio general. ¿Su mamá me puede hablar en caquiché? ¿Me dijo que hablaba?
3: Sí, ella habla en caquiché. Ella no puede hablar en español.
2: Padre, Hijo y Espíritu Santo, madrecita, yo le pregunto porque ya el hijo le dijo que me diera el testimonio porque ella está muy agradecida. Cuénteme, ¿qué es lo que siente?
4: Como ya sánchez, que no haga sánchez, que bacán, un sufrimiento. Juntir, ser chaper, con al enemigo, por partidos, ser Dios, ya sánchez, que no haga sánchez, que bacán, chispet, que catat, canay, que venat, setar, o la caclin, un papej, molón, que saltanán, chiric, cover, o la clin, vertipanata, setar, que yo tric, catat, canán,
2: para
4: la mujer. Salud, chivac, joven, y guerra, pantay, joven, escouchina, chinaca, que espeto, tina, setar, caclin, que yo tric, catat, que yo tric, canán, chercon, ya blas, que yo
2: Su mamá se siente feliz y contenta.
3: Sí, gracias a Dios, ella se siente feliz. Ella llora por la felicidad, gracias a Dios.
2: ¿Qué en el caquiché que nos dijo la mamá?
3: Pues mi mamá dice que invitamos a toda la persona aquí que venga aquí en la salida de Almolón, que venga a visitar los clínicos. Por ese clínico vino mi mamá porque ella está enferma. Gracias a Dios, ahorita salió ella bueno y sana ahorita. Ella llora por la felicidad.
2: Gracias. En el nombre del Padre, del Hijo, dice, llora por la felicidad. ¡Qué felicidad! Por eso yo los invito. 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Y prepare para usted y toda su familia el paquete milagroso. La joya consagrada. Salud, dinero y amor. Todas las personas que me están escuchando en este momento pueden tener la felicidad. Pueden tener todo. Porque hay gente que miran, hay gente que dan chismes. Claro que sí. Pero dejémoslas. Ellas sufren. en el nombre del Padre, en el nombre del Hijo y en el nombre del Espíritu Santo. Amén. Gloria al Padre, gloria al Hijo, gloria al Espíritu Santo, como en un principio, ahora y siempre, por los siglos de los siglos. Amén. Que salga el mal y que entre el bien. 30, 22, 90, 98. Todas las enfermedades naturales o postizas. Usted puede visitarnos para que ese testimonio de felicidad. En el nombre del Padre, del Hijo y del Espíritu Santo. Amén, que así sea.
5: Mi hermano nos habló hace un mes por teléfono. Él se encuentra en los Estados y se sentía muy mal. Al parecer se encontraba muy enfermo y los médicos de ahí no le daban solución a su caso. Es por eso que acudimos con los hermanos y después de seguir las recomendaciones que nos dieron, los hermanos sanaron a mi hermano.
6: Quiero dar este testimonio de agradecimiento, ya que gracias a ellos pudimos lograr que mi padre llegara a los Estados Unidos, ya que él había intentado pasar dos veces y no había podido, pero gracias a los hermanos, él pudo llegar con bien a los Estados Unidos. Estamos muy agradecidos con los hermanos. Y este mensaje es para que los visiten y salgan de sus problemas.
7: Mi nombre es Dominga Marta del Cid. Hola, hermano. Le comento, fíjese que eran unos problemas demasiado preocupantes. Mi marido pasaba, pero de una borrachera tremenda, de lunes a domingo no había día en que ese hombre no pasara en cantinas, en bares, todos los días, hasta con mujeres, hermano. Era desesperante esa situación. Ya eran golpes, ya eran palabras ofensivas. Yo encontré solución, ¿verdad? Yo sabía que al abocarme con ustedes iba a encontrar esa solución para mi hogar.
8: ¿Cuál es su nombre?
9: Joaquín Cantor.
8: Cuéntenos, ¿qué es lo que lo motivó a usted a venirme a visitar?
9: Se me dormían las piernas, los brazos y dolor de cabeza.
8: ¿Hace cuántos años sufría usted de esta enfermedad?
9: Hace 2 años y medio.
8: ¿Qué fue lo que usted pudo ver con sus propios ojos para que la demás gente que me escucha en este momento sepa en qué lo ayudamos a usted?
9: Estaba enterrado en un cementerio, estaba enterrado en un frasco con mis fotos.
8: ¿Pero lo pudo ver usted con sus propios ojos?
9: Así es.
10: Lucio Zúñiga. Yo tenía, orinaba sangre, también estaba demasiado caído, tenía bastantes enfermedades y gracias a ellos, pues, ahora me siento muy bien. Sí, de riñón, que tenía dolor, pasaba acostado y no me podía ni levantar. A veces hasta para platicar me dolía mucho. Y yo no podía vivir con ese dolor, definitivamente no podía vivir. Me levantaba 3, 4 veces y no dormía. No dormía porque el dolor no lo deja dormir a uno, definitivamente no lo deja dormir el dolor a uno. Entonces yo con esta medicina que me dieron, ahora sí, estoy bien, por gracias a Dios, duermo tranquilo, amanezco feliz, trabajo tranquilo, gracias a Dios. Ahora sí estoy trabajando normalmente, como trabajaba cuando estaba bueno. Hoy estoy bueno, por la gracia de Dios. Desde entonces yo he cambiado totalmente. Ya tengo más de como 2 meses que estoy feliz. Sí, estoy feliz, gracias a mi Dios.
11: Aló, buenos días. Estoy hablando de aquí, de Worcester, Massachusetts. Muchísimas gracias por verme curado a mi esposo, porque si pues, si no hubieran sido ustedes, mi esposo hubiera muerto, pero gracias a Dios ahí está. Les agradezco mucho y gracias a Dios, Dios los ha puesto en su camino para que ayuden a la demás gente, porque pues a veces nosotros necesitamos a alguien que los ayuden, y gracias a Dios, pues Dios los puso a ustedes en el camino. Y pues para ayudar a la demás gente. Entonces les doy muchísimas gracias porque por ustedes mi esposo está vivo, y que Dios los bendiga y los siga bendiciendo, y gracias.
12: Para los hermanos, mi fecha de nacimiento es el 25 de agosto de 1998. Quería consultarles el por qué me ha ido tan de malas en el amor y no he podido conseguir un trabajo. Aparte de eso, quisiera que me orientaran sobre una enfermedad que tiene mi padre, que le resultó hace más de un año, y la fecha de nacimiento de mi padre es el 23 de octubre de 1972.
13: Juan, mi enfermedad era impotencia sexual. A mi esposa no la satisfacía y le quedaba mal y vivía frustrado por eso. Pero gracias a la ayuda que ellos me brindaron, hoy estoy bien, mi esposa está contenta, ya no anda brava porque ya le respondo como hombre. Yo le decía, le mentía que estaba cansado, que no, que esta vez no, pero gracias a ustedes y a su ayuda que me han brindado, me ha ido bien. Gracias a la ayuda que me han brindado, a sus oraciones, a la cadena de oraciones que han tenido, y me ha ido bien en mi taller de carros. Tengo un taller de carros y todo venía para abajo, pues no me rendía el trabajo. No sé qué había, pero la ayuda que busqué con ustedes me fue bien. Gracias a que busqué la ayuda de ustedes, estoy superando gracias a sus oraciones y la ayuda que me han brindado. Gracias, estoy muy agradecido.
2: ¡Qué felicidad! ¡Qué alegría! ¡Qué placer al escuchar esos testimonios! Gente que está en los Estados Unidos dándome un testimonio. Gente que está aquí en Guatemala, llegan a la oficina. Gente que no pueden llegar y hablan por teléfono a dar el testimonio. Y gente que va con el maestro del cementerio a darle gracias a los espíritus, a las ánimas benditas del purgatorio, por esta bendición. Por eso marca el 3022-9098. Marcame este número para que tenga la oportunidad de calmar ese dolor, esa enfermedad, esa pobreza, esa separación. 3022-9098. 3022-9098. El tiempo en la radio es corto. Un abrazo muy especial a las personas que están en el cementerio, en un hospital o en la frontera. Dios me los bendiga, Dios me los ampare. Hasta mañana, hermanos.

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0: Le damos las gracias a mi buen Dios de los cielos por un nuevo día. Gracias, Dios, por la oportunidad que nos das de poder estar en vivo y en directo en esta emisora Estéreo Begonia. Gracias por este espacio, porque sin ello sería imposible que tú estuvieras escuchándome en tu casa. Tal vez te encuentras ahí en tu casa, pero estás enfermo. O eres un hombre que está solo y triste, porque en algún tiempo tuvo su familia, tuvo sus hijos, tuviste la compañía de tu esposa, pero ha pasado tiempo y ahora ya no tienes a tu esposa. Tal vez amaneciste solo, tal vez estás pasando el tiempo cobijándote con los vicios para poder olvidarla. Y en esta hora de la mañana ya no puedes más, tal vez pensás en vender tu casa y agarrar camino para los Estados Unidos a hacer otra vida. Tal vez te encuentras desesperado, angustiado, triste porque confiaste en un brujo, en un hechicero, en un curandero para que ella o él te regresen a tu esposa. Tal vez lo que tú quieres es ver a tu esposa al lado tuyo, a la par de tus hijos. Tal vez te levantaste en esta hora de la mañana y ya fuiste a dejar a tus hijos a la escuela, o vas en camino para la escuela. Otros pues tal vez ajustando para poder comprar una medicina para ese niño que como llora, para ese niño que está enfermo. Tal vez ya lo llevaste al centro de salud. Tal vez ya llegaron evangélicos a orar por ese joven, por esa criatura. Pero la palabra de Dios dice en el libro de Jeremías 33, verso 3. Y dice: y clama a mí y yo te responderé, y te enseñaré cosas grandes y ocultas que tú aún no conoces. Y lo que tú no conoces, y lo que no sabes, es de que hay solución para ese dolor, para esa enfermedad, para esa llaga. Lo que tú no sabes es de que yo tengo la solución, medicina natural, para ese niño enfermo. Tal vez solo tiene mal de ojo. Hoy en día, déjame decirte, amigo y hermano, la envidia está desatándose en todo el pueblo, los vecinos, los amigos. Hoy en día, déjame decirte, te ven pasar, te saludan, pero por detrás te dan una puyanada, deseando que algo te pase mal a ti y a tu familia, porque se llenan de odio con solo ver tu carro nuevo que acabas de comprar. Mi nombre es Gaspar Tisol. Buenos días a todos. Gaspar Tisol, ese es mi nombre. Y soy un maestro, déjame decirte, y tengo mi centro espiritual acá en Tejutla, San Marcos. Soy un maestro, déjame decirte, a través de la medicina natural. Yo puedo llegar a esa enfermedad. Yo puedo llegar a esa enfermedad. Tengo medicina natural. Se la estoy entregando a toda persona que quiera. Enfermos de cáncer, enfermos de la diabetes, de la gastritis, hígado graso. ¿Cuánta gente todos los días tomando pastillas para poder dormir porque tienen insomnio? Puedes buscar al maestro Gaspar Tisol. La línea privada desde ya puedes marcar, amigo y hermano, que estás en esta mañana ahí en tu casa o en tu negocio, simplemente esperando que llegue el cliente. ¿Querés clientes en tu negocio? ¿Querés buena suerte? 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Todos los días me vas a sintonizar en esta emisora Estéreo Begonia, a las 7 de la mañana, a las 9 en punto de la mañana y a las 6 y media de la tarde. El programa del maestro Gaspar Tisol. Yo no sé por qué tantas personas hoy en día ofrecen ayuda, cuántos hermanos que dicen que pueden sanar, que pueden dar la cura, cuánto mucha gente está en el hospital enfermos. Muchas personas pasaron la noche cuidando a su mamá, cambiándoles el pañal porque están enfermos, o porque ya los tienen para hacer una operación, los tienen ya, ya les dieron fecha, qué día lo van a operar, pidiéndole a Dios que esos doctores puedan, que Dios pueda poner sabiduría en esos doctores para hacer esa operación. Lastimosamente, hay gente envidiosa. Hay gente que tal vez tú le hiciste algún daño o tuviste problemas en algún tiempo. Y ahora te encuentras así. Tú no lo sabes. Yo vengo a darte la solución, la sanidad. Y te lo voy a demostrar. Llámame ahí donde te encuentras. Si hay alguien, algún familiar en un hospital, que me llame en esta hora. 33-55-10-42. 33-55-10-42. 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Algunas personas tal vez dirán, pero si es cierto que ellos sanan, ¿por qué hay mucha gente en el hospital enfermo? Si es verdad que el maestro Gaspar sana, ¿por qué mucha gente está enferma? Pues yo no voy a ir hacia ellos. Ellos tienen que buscarme a mí. Yo no puedo entrar al hospital y a sanar a todas las personas. Pero ellos pueden buscarme. Un familiar puede llamar a esta línea privada. Si tú eres una madre de familia, estás sufriendo, ya no crees en nadie, ya buscaste brujos, hechiceros, curanderos, ya gastaste plata, te mintieron, ya no crees en nadie. Yo quiero decirte una cosa, aún no me conoces a mí. Yo no te conozco. Entonces no puedes pensar igual de todos. Mi centro espiritual, mi casa de curaciones está acá en, déjame decirte, en Tejutla, San Marcos, acá en Tejutla, a una cuadra del Parque Central, exactamente donde salen los buses para San Marcos. Tráeme a ese enfermo. Tal vez tiene SIDA, VIH, Dios mío. Pues vas a ver, yo tengo medicina natural. Lo que pasa es de que hay gente que viene sufriendo y creyendo que están enfermos. Bueno, mucha gente va a un centro de salud y no le dicen nada, no tienes nada, ni se vaya a hacer regreso para su casa. Tal vez ya te hicieron examen de sangre, Dios mío, de orina, de heces. Pero nadie te da la solución. Yo tengo medicina natural. La Biblia dice en el libro de Jeremías 33, verso 6, y traeré sanidad y medicina, lo dice la Biblia. Y los curaré y les revelaré la abundancia de paz y de verdad. Va a haber paz en tu corazón porque yo le voy a dar la solución a esa enfermedad. Es sencillo. Si tienes insomnio, si tienes diabetes, yo tengo medicina natural para la diabetes. Si tienes gastritis, hígado graso, si estás enfermo de los riñones, o tal vez, Dios mío, te están haciendo la hemodiálisis peritoneal, yo puedo ayudarte. O eres una mujer con cáncer de mamas, te dijeron que te van a cortar los pechos, Dios mío, madre, ten misericordia, Dios, de toda esta gente que está postrado en cama. Algunos no creen, yo vengo de parte de Dios, el maestro Gaspar Tizón, y tengo un sahumerio chino. El sahumerio, esto es para la buena suerte, amigo. Entonces ya lo sabes, si hay mucha gente enferma, que me llame un familiar, que me llame un amigo. A veces los amigos llaman solo por querer ayudar, pero en este momento yo vengo a ayudarte. Si tienes el nombre de tu amigo, a veces ese amigo no tiene nadie por él y está postrado en cama. Los vicios, las malditas drogas lo han llevado hasta ahí donde está. Tuvo un accidente por andar tomado. 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Márcame, amigo. Tal vez tu problema no es de sanidad, porque estás bien de salud, estás bueno. Pero estás sufriendo porque tu esposa... te engaña, tu esposa se ha ido con otra persona,
1: ahorita en esta hora trabajando, hay una construcción. Necesitas suerte, necesitas saber, o tal vez solo quieres proteger a tu esposa, protegerla de toda persona.
0: Y hoy déjame decirte, caras vemos, corazones no sabemos. Hay alguien puede decirte amigo, pero no es tu amigo. Alguien puede comer en tu mesa y mañana pueda estar peleando contigo. Tal vez será un trabajador tuyo, hoy en día la envidia se convierte en odio. O si me dices, maestro, yo solo estoy sufriendo del estreñimiento, vea que, o escríbeme ahí al WhatsApp. Tal vez te da vergüenza, eres un joven, pero sufres de impotencia sexual. Eres un hombre trabajador, luchador, pero tu esposa lamentablemente te engaña. No, si es cierto, pues quieres saberlo, marca la línea privada 33-55-10-42 y la 39-31-42-65. ¿A dónde se encuentra el maestro Gaspar? Quiero visitarlo. Pues acá estoy, a una cuadra del Parque Central, donde salen los buses para San Marcos, en una casita color rosado, acá en Tejutla, San Marcos. Hemos venido hasta estas áreas porque me da tristeza ver tanto joven perdido en las drogas, en el alcohol, en los vicios, malditos vicios. Pero yo tengo el quitavicios. Es una bebida, un brebaje, una bebida, mamita linda, para tu esposo, para tus hijos que están tomando. O tal vez tienes un hijo postrado en cama. Por un accidente ya no le pegan los huesos, lleno de clavos. Tal vez alguien te ha hecho daño. Tal vez alguien visitó un brujo, llevó una tu foto y quiere verte destruido. Quiere verte que sufras, que vayas camino, que se ríe cuando vas de camino al hospital. Se ríen de ti, madre de familia. Yo tengo la solución. Padre de familia que tienes hijos en los Estados Unidos, pero que toman demasiado. Ya no puedes más con ellos, ya no te llaman, se olvidaron de ti. Tú los amas, amas a tus hijos. Pues llama en esta hora de la mañana para darte la solución. El incienso chino, el saumerio chino. ¿Lo quieres, amigo? Llama en esta hora de la mañana, lo vamos a entregar en tus manos. Para la buena suerte. Ahora, si me dices, hermano, solo quiero medicina, yo ando buscando una medicina que no lo he conseguido, yo tengo medicina natural. Pero si tienes vergüenza, mujer que me estás escuchando, porque tienes dolor de matriz, estás enferma, no quieres que nadie sepa, pues escribe al WhatsApp 39-31-42-65. 39-31-42-65. Pero me dices, maestro, yo solo necesito a mi esposa. Pero no le diga a nadie, yo quiero tener otra mujer también. Amo a mi esposa, pero quiero también a otra mujer. Y es mi gusto, y soy yo, y yo voy a pagarle. Pues llámame, yo te lo pongo en tus manos. Amigo, yo quiero tener dos mujeres, te las pongo en tus manos. Hago que esa mujer esté en tus manos, te lo juro ante la luz de Dios. Que te la pongo en tus manos, que sea tuya. La vida total de esa mujer te la pongo en tus manos. Que se desespere por ti, que te busque, que llore, que deje de comer, que se enferme por ti. Que se pelee con sus padres, con su familia. Te lo pongo en tus manos. Esa es la autoridad que yo tengo. Con todo respeto te lo digo. Tengo la autoridad total porque solo hago un amarre de amor y yo hago que esa mujer llore por ti. Yo hago que ese hombre que te hizo daño pague por lo que te hizo. Yo tengo la solución. El maestro Gaspar Tizón. Venga, si quieres. 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Muchas gracias. Que Dios les bendiga en este lindo día. Y sigan en esta prestigiosa emisora.

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¿Qué tal, mis amigos? Buenos días, buenos días, buenos días, buenos días. Hola, mis amigos, buenos días. ¿Cómo están por ahí? ¿Cómo nos va? ¿Qué tal de vida? ¿Cómo amanecieron para este día? Aunque la mañana, pues, es muy tarde ya la mañana. Y son las 11:22, media hora, 40 minutos, 30 minutos, 40 minutos. Y estaremos en las 12 horas ya. Sin embargo, la pregunta, ¿verdad? ¿Cómo amanecieron? Porque como no les habíamos saludado con la radio, ¿eh? Buenos días, mis amigos. Qué gusto saludarlos para esta mañana de hoy, sábado, fin de semana. Estamos en fin de semana. Y estamos marcando la fecha 20 de junio. Estamos marcando la fecha 20 de junio ya, mis amigos. Bueno, mire usted, 10 días y esto se va. 10 días y junio nos dice adiós. Y hoy inicia ya la fiesta de Tejutla. Ya. Hoy se inician las fiestas ya de Tejutla. Recuerde usted que las fiestas de Tejutla son en honor al apóstol Santiago. Y entonces hoy se inician las fiestas de Tejutla, porque ya hoy iniciamos las giras del apóstol Santiago. Por ahí en Meconia TV les tenemos algunas imágenes de la salida de las imágenes del día de hoy, que se van a diversos hogares de aquí de la zona, de las zonas de Tejutla, en las zonas de la periferia de Tejutla. Dentro de 8 días, pues imagino que ya se van para alguna colonia, ¿verdad? Y dentro de 15 días, pues ya van para alguna aldeita, sí. Y dentro de 20 días, pues igual están en sus últimas giras, porque ya el 22 vienen para Tejutla, 22 de julio, o sea, dentro de un mes, estaría retornando ya de Kipambi, de Luis Incenso, no estoy mal, para la última visita, y es en donde pues se hace la actividad del encuentro en la esquina de los encuentros, ¿verdad? Bueno, pues sale, porque ya Tejutla ya estamos hoy de fiesta. Ya empezó la fiesta en honor al apóstol Santiago. Bien, mis amigos, buenos días, son las 11:24 minutos. Lo primero es platicar un poquito con Dios, aunque ya lo hicimos, ¿verdad? Pero vamos a hacerlo nosotros aquí también, porque es importante cada vez que tomamos una jornada de trabajo, siempre comunicarnos con Dios. Entonces hagámoslo, si me acompaña. En el nombre del Padre, el Hijo y el Espíritu Santo. Amén. Padre eterno, tú que estás en los cielos, te damos gracias por otro día más de vida. Te pedimos que tu fuerza renovadora nos toque en medio de las dificultades,

Perdón, amigos, tenía algo por acá, última hora. Retomo otra vez en el nombre del Padre, del Hijo y del Espíritu Santo. Amén. Padre eterno, que estás en los cielos, llegamos a ti para darte gracias por un día más de vida que nos estás dando ya. Te pedimos que tu fuerza renovadora nos toque en medio de las dificultades, en medio de las enfermedades, de las penas, de los problemas, de las necesidades, sí, de nuestras dolencias, de nuestras intranquilidades, de nuestras inconformidades, de nuestras enfermedades, de nuestras alegrías, de nuestras emociones, en fin, de todo, Señor, en medio también de las fatigas y la desesperanza. Por favor, que tú repares todo en nosotros. Señor, te pedimos que aclares nuestra mente, que podamos hacer tu voluntad. No dejes que nos quejemos por cosas que no podemos controlar. Sabemos que tú escuchas nuestro corazón. Continúa, por favor, usándonos para ti. Continúa bendiciéndonos para que podamos ser una bendición para otros. Manténnos fuertes, Señor, para ayudar a los necesitados. Te pedimos, Padre, por nuestras familias, por nuestros hermanos en la fe y amigos. Manténlos saludables. Bendícelos y muéstrales siempre el camino que conduce hacia ti. En tus manos poderosas ponemos este día y todas nuestras cositas que tú nos das y tenemos. Nuestros hogares, humildes hogares, nuestras familias enteras, nuestra comida, nuestros alimentos, Señor, nuestros animalitos. Pero también en tus manos dejamos nuestro trabajo, nuestras fuentes de trabajo allá en las comunidades rurales, aquí en la zona urbana, el comercio, los negocios, y aquí en cabina de transmisión, en torre, aquí en cabina de transmisión con todo su equipo. Y en el mirador, allá con Don Lorito, en torre y transmisión con Don Lorito. Por ahí bendice, Señor, también nuestros equipos, por favor, que ya sufrieron algunas inclemencias del tiempo, pero que ahora tú ya lo permites que estemos una vez más en el aire. Gracias, Padre bendito. Bendito seas por ahí, en tus manos. Lo ponemos todo allá, Señor, para que tú sigas cuidándonos de las inclemencias del tiempo, quizá de envidias y egoísmos también. Gracias por todo, bendice a Don Lolito, que descansa allá en tu gloria. Y aquí en nuestra torre, muy cerca está su esposa, sus hijos, sus nietos, sus yernos, sus nueras, sus bisnietos, en fin, un familión grande allí. Bendice a cada uno de ellos, Señor, porque ellos nos colaboran para mantener vivo nuestro proyecto de la estación también. Gracias, Señor, y en tus manos lo dejamos, pues, el funcionamiento y la vida de Esther y Begoña. Te rogamos, nos regales el trabajo respectivo para poder salir adelante también. Gracias, Señor, porque nos estás dando un día más de vida. Entonces, en tus manos dejamos todo lo que tenemos y somos, porque nos estás dando la oportunidad de seguir gozando de la vida. Mientras que algunos ya no, otros en problemas de salud, Señor, enfermitos, padeciendo algún problema serio de salud, los que están en sus lechos de enfermos, los que están allá en los hospitales, Señor, en los centros médicos, tratando de recuperarse y buscando una nueva vida, mientras que algunos quizás están desahuciados ya, Señor. Oh, Padre, qué triste es esto, Señor, pero tú sabes por qué. Y en qué momento también a todos nos pasará lo mismo, ¿verdad? Porque esto sabemos que es para todos. Gracias por todo, Señor. En tus manos nos ponemos, a la gente que está trabajando, a todos los que estamos luchando por la vida. Acompáñanos siempre. Y gracias por regalarnos la presencia de tu amado Hijo Jesús en nuestras vidas. Este ser divino que se consagró en la cruz, como el Cordero de Dios que quitó el pecado del mundo, nuestro Mesías, nuestro Salvador. Nuestro camino de salvación para llegar a ti, el cielo, a tu gloria divina. Bendito seas por ello, Señor. Bendito seas, Señor, porque desde entonces tenemos con nosotros al Cordero de Dios
que quitó el pecado del mundo, al Mesías, al Salvador, al camino de salvación para llegar a tu gloria divina. Gracias, Señor, por dejar con nosotros al Señor Jesús. Bendito seas, porque Él siempre nos está acompañando y es el único en el que realmente podemos confiar todas las cosas de nuestra vida. Gracias, Padre. Bendito seas. Y con esa bendición, con esa fuerza, con esa gloria que tú nos regalas, pues vamos a continuar este día sobreviviendo, Señor, rogando la presencia de tu Espíritu Santo sobre nuestras mentes, almas, cuerpos, espíritus y órganos, y nos ayude a ser las personas de bien, que nos ilumine, nos perdone nuestros pecados y nos lleves por los caminos correctos de la vida. Nos ayudes a ser las personas de bien que tú mandas, Señor. Gracias, Padre, todo esto y más lo suplicamos en el nombre bendito de tu amado Hijo Jesús, su sangre derramada en la cruz. En el nombre del Padre, del Hijo y del Espíritu Santo. Amén.

Bueno, mis amigos, vámonos a reflexionar un poquito. Fin de semana. Bueno, estamos en el sabadito alegre. Fin de semana, ¿verdad? Y bueno, pues todos dicen que llegó fin de semana. Y muchos a disfrutar de su descanso respectivo ya de fin de semana. Sí, muchos, ¿verdad? Muchos a disfrutar del fin de semana. Saludos a los que están descansando totalmente el día de hoy. A los que van a estar descansando ya a partir de la 1, 12, algunos van a estar descansando ya. Muchos descansan, los empleados, sobre todo los empleados estatales, o sea, de gobierno, pero también a los empleados privados. Creo que los privados también van al descanso a mediodía, los días sábados, ¿verdad? Pero también hay empresas que no dan el sábado, lo trabajan completo y solo el domingo vamos al descanso nada más. Bueno, la vida es así, mis amigos, y poco a poco pues vamos superando esa situación de la vida. Buenos días, 11:35 minutos en el país. ¿Alguna reflexión? Sí, siempre tenemos mucho que decir en cuanto a nuestras vidas, para mejorar nuestras vidas. Necesitamos tener un poquito más de inspiración en la vida, ¿verdad? Mire, un sabio dijo, a ver, acompáñenme. Un sabio dijo, todo rostro bonito envejece, todo buen cuerpo cambia, pero una buena persona siempre será una buena persona. Ay, qué bonito esto, ¿eh? Sí, qué bonito está esto. Y no, vaya si no es cierto esto, vaya si no es cierto todo eso, mis amigos. Sí, veámoslo, porque dice, todo rostro bonito envejece. Bueno, para que lo entendamos, algunos, ¿qué es el rostro? El rostro es la cara, ¿no? O sea, toda cara bonita, toda cara bonita envejece. Sí, se va acabando, ¿verdad? Todo buen cuerpo, o sea, los que tenemos un bonito cuerpo, tanto mujeres como hombres, pues también, todo cuerpo va a cambiar, ¿eh? No siempre estará bonito, ¿verdad? Pero lo único que sí es que una persona que siempre es buena, una persona que nace buena, que es bondadosa en su corazón, siempre seguirá siendo una buena persona hasta el final de la vida. ¿Qué les parece? Bueno, vean la reflexión entera, que lo que dice, porque es importante saber por qué lo dicen así, ¿verdad? Dice que el tiempo transforma muchas cosas. Por ejemplo, la belleza física. Sí, cambia la juventud, pasa y el cuerpo, sí, la juventud pasa y el cuerpo evoluciona con los años. Pero hay algo que cuando se cultiva de verdad, permanece para siempre. Es la calidad del corazón, ¿ya veo? Sí, eso sí no cambia. La calidad de nuestro corazón nunca va a cambiar. Nuestros aprendizajes nunca van a cambiar. Nuestra mente y nuestro cerebro no debieran de cambiar, ¿verdad? Esta calidad del corazón. Una persona buena no se define por su apariencia, sino por la forma en que trata a los demás, por su humildad, su empatía y sus valores también. Porque la verdadera belleza no está en aquello que se ve a simple vista, sino en lo que permanece cuando todo lo externo cambia. Ah, qué bien, ¿verdad?

cierto es de que, miren, muchas veces una persona intenta estar bien, pero cuando sale a ver las cosas, a darse cuenta de cómo es el mundo, de la gente, en fin, empiezan a cambiar, a ser diferentes, ¿no? Lamentablemente, ¿no? Sí. En cambio, hay quienes no. Su verdadera belleza está en aquello que lo que permanece cuando todo externo cambia, dice. Es cuando van a rozarse con la sociedad, con la gente y todo esto, y regresan, pero vienen siendo lo mismo siempre. Eso es lo importante, ¿no? No cambiar, no ser diferente, no ser distintos. Con los años, las personas rara vez recuerdan un rostro perfecto. Oiga, con los años las personas rara vez recuerdan un rostro o una cara perfecta. Lo que recuerdan es el corazón de esa gente. Es quien estuvo presente en los momentos difíciles, quien actuó con bondad y quien dejó una huella positiva en sus vidas. Entonces recuerda esto, amiguito o amiguita. Esto siempre. Cuida tu cuerpo. Valora tu imagen. Pero dedica aún más tiempo a fortalecer tu carácter. Porque la apariencia llama la atención por un momento. Claro, ¿verdad? Pero la bondad, la humildad y los buenos principios dejan una huella que permanece para siempre. Sí, mis amigos, aquí estamos. Qué bonito reflexión, ¿verdad? Sí, hombre, es que hay quienes solamente aparentamos ser buenos, pero en el fondo no lo somos, ¿verdad? Aparentamos ser buenos, pero en el fondo no lo somos. Sí. Y quizá al revés también, hay quienes aparentan ser malos, pero en el fondo son buenos también, ¿verdad? Pero también no muchas veces es bueno totalmente de todo corazón, ¿verdad? Hay quienes solo buscamos ser buenos para salir de paz, para que digan que sí soy bueno, ¿verdad? Pero en el fondo no tengo la bondad. Sí, mis amigos, así es. Yo he tenido, sí, soy sincero, he tenido personas que aparentemente son nuestros amigos y que por un momentito nos se portan bien con uno, lo tratan bien a uno. Y sí, pero a veces solamente es un rato, ¿verdad? Un momento, y luego media vez ya no están con uno, ellos son otra cosa. Cuando los vuelves a ver, uno los vuelve a encontrar, ya no son los mismos, son otras personas, han cambiado. Hay quienes solo hacen un favor por un momento y después ya no. Entonces no hay bondad, la bondad es la que se mantiene toda la vida en la persona. ¿Está bueno? Bueno, primera reflexión, son las 11:41 minutos.

Bueno, mis amigos, qué lindas reflexiones, ¿verdad? Qué linda música también la que está por ahí al fondo, ¿verdad? Muy buena. Preciosos temas del recuerdo de mucho abolengo. Y música muy bonita, ¿no? ¿Verdad que sí? A los que tienen muy buenos gustos musicales, pero es interesante cambiar un poquito de la música. No siempre diario estar escuchando lo mismo, ¿me entienden? No, es importante que cada día tengamos alguna variante. Sí, por ejemplo, musicalmente también. Por ejemplo, mire, esto que encontré aquí es muy bueno. Es un tremendo MP que trae música de los 80. Pero es distinta a la que hemos estado poniendo otro día, ¿no? Sí, son las 11:44 minutos. Nos estamos en el segmento de reflexiones. Cuando alguien por ahí bondadosamente quiera hacernos un favor de... Si tiene alguna linda reflexión, por favor, démosla. Y la necesitamos, ¿verdad? Si alguien tiene por ahí. ¿Alguien tiene por ahí una reflexión? Bueno, pues démosla, por favor. Démosla o envíenosla, por favor, ¿verdad? Bueno, aquí hay otra reflexión bonita. Oh, por ahí va el apóstol, ¿eh? Estamos escuchando que el apóstol está pasando por acá con nosotros. Van rumbo a una casita que está aquí en Buenos Aires. Vamos a mandar al ratito, pero vean. Dice esta reflexión que me encanta. Admirable. No es quien llega a viejo. Admirable es quien, después de tantas heridas, tantos problemas vividos, no se volvió cruel. La vida le quitó personas, le rompió ilusiones, le enseñó decepciones, y aún así no perdió la capacidad de ser amable. Oh, qué bonito esto, ¿verdad? Porque cualquiera puede endurecerse con los años. Lo extraordinario es atravesar pérdidas, traiciones y cansancios y seguir conservando un buen corazón. Los años no siempre traen sabiduría, pero el dolor bien aprendido, sí, ese sí. Sí, los años no siempre traen sabiduría, no siempre aprendemos totalmente en un año. Pero el dolor, bien aprendido, sí. O sea, cuando nos toca vivir un problema muy serio, ahí sí, eso nunca lo olvidamos y lo tenemos metido en nuestro corazón. El dolor, ese dolor fuerte que nos llegó por alguna traición, por algún problema, por algo especial también en la vida, ese dolor sí, ahí lo mantenemos, lo guardamos ahí. Está linda la reflexión, ¿verdad? Oiga, admirable. Es quien no es quien llega viejo. Sí, muchos cuando vemos a una persona por ahí mayor de 80, 90, 90, 95 o 100 años, nos admiramos. Decimos, qué bárbaro, qué buena vida. Deme la receta, dicen algunos, ¿verdad? Deme la receta, ¿cómo logró usted llegar hasta tanta, hasta edad, ¿verdad? Pero vea, admirable no es el que llega a viejito. Admirable es quien, después de tantas heridas, de tantos problemas, de tantas penas, de tantas enfermedades, de tantos sufrimientos que ha vivido, no se volvió cruel, sigue siendo el mismo, ¿verdad? Porque hay quienes, mis amigos, hay quienes en la vida, cuando empiezan a sufrir y a pasar una serie de situaciones difíciles en la vida, ¿qué ocurre? Que finalmente se vuelven con un corazón duro, fuerte. Dicen, no, yo ya no quiero nada, ni quiero ver a ninguno, y ya no me busquen más, y ya no voy a ayudar a nadie, no. Eso es lo que decimos algunos, ¿no? Pero no, si usted quiere ser admirable, bueno, pues, después de haber sufrido tantos vejámenes de la vida, usted no se volvió cruel. La vida, dice, nos quitó personas, sí. La vida, mis amigos, nos ha quitado, por ejemplo, a muchos de nuestros papás, nuestra mamá, nuestro papá, a nuestros hermanos, algún hijo a veces, o quizá a veces la esposa, en fin. Sí, la vida nos quita personas, ¿verdad? También nos rompió las ilusiones, ¿verdad? Sí, porque muchas veces tenemos ilusión por algo por ahí,
pero no lo conseguimos, o no lo quitaron, o no lo robaron, y cosas por el estilo. Bueno, nos rompen las ilusiones muchas veces. La vida nos enseñó también decepciones. Sí, hombre, te decepciona uno en la vida, ¿verdad? Porque uno encuentra a veces cosas, cree uno tener en las manos cosas muy bonitas, cosas que van a llegar muy bien. O por ejemplo, en el amor también hay problemas, hay situaciones de enamoramiento y cosas por el estilo, y uno cree estar enamorado y cree que esa persona le va a corresponder a uno muy bien, y quizás usted se entrega con todo, ¿verdad? Pero después se da cuenta que no, esa persona no le quiere a usted, esa persona solo lo trata ahí como un amigo, pues puede ser una amiga, sí, o un amigo, una amiga, etcétera. Bueno, pero no es, ¿verdad? No es la persona que realmente uno quiere, ¿verdad? Sí, entonces por lo mismo es que uno sufre decepciones, porque tal vez usted, por ejemplo, en un momento dado, por ejemplo, en asuntos del amor, ¿no? Por ejemplo, usted está enamorado y de una chica, una persona, y ocurre que de repente se da cuenta que esta persona no le está correspondiendo, que esta persona está para alguien más. Esa es una decepción, ¿verdad? Ahí es donde uno se decepciona. Y aún así, mis amigos, con esas decepciones, no perdemos la capacidad de ser amables. Sí, seguimos siendo los mismos, aunque cuánto nos haya pegado la vida tan duro, ¿eh? La vida a veces nos pega duro, mis amigos, muy fuerte, nos pega muchas cosas. Pero nosotros seguimos siendo los mismos. Somos amables, somos tranquilos. No importa, ya sufrí eso, pero no importa. Aquí voy, ¿verdad? Y voy y sigo haciendo favores, sigo luchando por la vida. ¿Qué le parece? Y finalmente, dice, porque cualquiera puede endurecerse con los años. Sí, eso es cierto, mis amigos. Con los años uno se puede endurecer, ¿verdad? Mientras uno más grande es, el corazón se vuelve más duro, más difícil. Con los años. Pero lo extraordinario es atravesar pérdidas, como ya hablamos, traiciones, cansancios, y seguir conservando un buen corazón. ¿Verdad? Los años no siempre traen sabiduría. Los años no. No en cualquier año aprende una buena sabiduría. Pero el dolor bien aprendido, sí, ese toda la vida lo llevamos ahí. El dolor bien aprendido siempre lo llevamos ahí. Me encanta esta reflexión. La quiero guardar. La vamos a guardar, mis amigos. La vamos a sacar de ahí. Porque está muy bonita. Me encanta esta reflexión. Está muy linda. Bueno, ya veo, pues, entonces. No, aunque qué pase en la vida, como nos traten en la vida, como vengamos, como vengan las alegrías o nos den decepciones, tristezas, pérdidas, pero usted siga siendo de un buen corazón. Eso es bonito, ¿eh? No se endurezca usted, no vuelva un corazón cruel.

Bueno, alguien me acaba de enviar un buen consejo en la vida. Lo voy a dar a conocer de una vez y después me voy a la pauta. Este es un consejo en la vida, oiga. Dice, cuando sea muy difícil de soportar, guarda silencio un poco. Mira al cielo y recuerda, allí existe un Dios hermoso, con un amor inmenso, que te mira con cariño y con amor y está cuidando de ti. Entonces respira hondo, llena tu pecho de fe y continúa. Tu fuerza viene de Él. Todo saldrá bien. Dios es fiel. El obrar de Dios nunca falla. ¡Wow! ¡Qué bonita reflexión, ¿verdad? ¡Qué hermosa reflexión! ¡Bonita reflexión! Sí, sí, me encanta esta reflexión. Voy a ver la hermosa reflexión, ¿verdad? Y la voy a bajar porque me encanta también. Y la vamos a poner ahí. Está muy bonita, ¿eh? Sí, por ahí está pasando el apóstol. Vamos a ver si nos la dan. Pues esta reflexión está muy bonita. Qué bonita reflexión, la verdad. Bueno, mis amigos, sí, ya vieron qué bonito esto es de Dios. Bueno, hasta ahí las reflexiones. Vamos a la pauta. Por ahí está pasando el apóstol Santiago. Está rumbo a la colonia Buenos Aires, en su malda. 11:57 minutos. Voy a la pauta musical, pauta comercial y regreso.

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Bueno, mis amigos, tenemos que platicar un poquito. Sí, platicar un poquito más esta hora que va hasta las 12 horas, hasta la 1, hasta las 13 horas. Bueno, mis amigos, estamos dialogando sobre la situación de la vida y sobre todo nuestros quehaceres por acá en esta villa de Tegucigalpa. Ahora nos toca informarles un poquito de algunas cosas, ¿verdad? También de la violencia, la delincuencia y todas las cosas que están ocurriendo en el país a diario, porque a diario hay cosas que son increíbles lo que pasa en nuestro Guatemala, ¿eh? Y que creo yo solo en Guatemala pasa. No, tal vez no. Estoy viendo que hay países incluso que están peor que nosotros también, ¿verdad? Sí, que están en mucho más problemas. Bueno, pero lo nuestro no se escapa, ¿eh? Lo nuestro sí, eso es importante, mis amigos. Son las 12 de la hora capicúa.

Había una reflexión que tengo por acá, que habla de la peor prisión del mundo. La peor prisión del mundo. Y dicen que la peor prisión del mundo, o sea, la peor prisión, prisión es estar como amarrado, o dentro de una cárcel, o en su casa, totalmente encerrado. La peor prisión del mundo es tener el talento, o sea, ser muy inteligentes, ser muy talentosos, la inteligencia para lograr algo grandioso, pero carecer del valor para salir y hacerlo. Este es el problema del ser humano en la vida actual, ¿eh? Estos son los problemas del ser humano en la vida actual. La peor prisión del mundo es tener el talento y la inteligencia. Usted puede tener mucho talento, mucha inteligencia para lograr algo grandioso, algo bonito, algo hermoso. Pero el problema es carecer del valor para salir y hacerlo. Este es el problema. Fíjense que muchos criticamos, decimos, hablamos desde la casa, desde nuestro hogar. Ahí estamos, pues, en prisión, porque no salimos, no lo vamos a decir, no lo sacamos, no damos a conocer qué es lo que podemos hacer. No, ¿verdad? ¿Por qué? Porque dice mucho, no, ¿para qué? No me pongan atención, nadie me toma en cuenta. No sirve. Pero esto ocurre por carecer de qué valor para salir y hacerlo. Si usted ve algo que está malo, mejor ayude a cambiarlo, ¿eh? Ayude a cambiarlo. Pero si usted solo está sentado desde ahí, criticando y diciendo las cosas, pero no ayuda a hacer nada, entonces es una prisión que uno está viviendo en un momento dado. Usted tiene buenos talentos, buena inteligencia, pero no sale para hacerlo, no hay valor para poderlo hacer. Para poder conocer lo que usted puede hacer, cuál es su forma de pensar, ¿eh? Sí, mis amigos, es que hay que dar a conocer lo que usted piensa en esta vida, ¿eh? De a conocer, demuestre lo que usted sabe hacer. Eso es el valor para hacer, para que no sea una prisión. Porque repito, si usted solo está encerrado y solo ahí está dentro, solo criticando, diciendo, hablando, pero nunca sale, no tiene el valor para salir y decirlo afuera, entonces usted se encuentra en una prisión horrible. Bueno, mis amigos, ahí vamos, son solo reflexiones bonitas. ¿Qué noticias hay por aquí? Bueno, las noticias son muchas, muchas, muchas, muchas. En Tejutla, por ejemplo, en el nivel religioso o fervoroso, devocional, el día de hoy, pues ya se iniciaron las tradiciones y costumbres de nuestro pueblo con la salida, las primeras giras del apóstol Santiago. Las giras del apóstol Santiago, que ya están por calles y avenidas de esta población. Hoy el apóstol viajó para dos hogares respetables de aquí, de la misma zona 1 y 2 de Tejutla, ¿verdad? Bueno, ahí les digo después que para qué hogares se fue, pero yo sentí que pasaron por acá cerca. Creo que van a estar aquí en Buenos Aires, si no estoy mal, ¿verdad? Y la otra imagen, no sé para dónde tomó, ¿eh? Se me chispoteó. Pero sí, están saliendo ya las imágenes. Hoy van cerquita. Es decir, de aquí de Tejutla, muy cerquita, aquí mismo, dentro de la misma población, se quedan las imágenes del apóstol Santiago. Esto significa que ya las cosas están caminando, mis amigos, para la otra feria titular más de nuestra vía Tejutla en honor al apóstol Santiago. Recuérdese que todo lo que viene, como deportes, bueno, todo lo que son actividades socioculturales, deportivas, recreativas, bailables, de lo que usted se realiza, recreativas, sobre todo eso es en honor al apóstol Santiago. Y no como lo decía la señora, y no. Bueno, esos son los señores que no quieren compartir nada, ¿no? Pero la realidad es esta, todo se realiza en honor al apóstol Santiago. Eso tiene su historia, ¿eh? Eso es desde tiempos atrás. Los españoles que llegaron aquí nos trajeron la imagen del apóstol Santiago, ¿eh? Ellos son los que implementaron al apóstol Santiago como nuestro patrón. Y desde entonces se festeja la fiesta, se funda la Vía Tejutla. Sí, en 1627 se funda la Vía Tejutla, por supuesto, pero
con el nombre de Santiago, Santiago Tejutla, ¿verdad? Santiago Tejutla. Siempre en honor al apóstol Santiago, ¿no? Bueno, pero hay tanta historia que después discutiremos, ¿verdad? Sí, la historia está entre nosotros mismos, no traída de otro lado. Sí, mis amigos, si queremos recopilar la historia de Tejutla, no, la historia está entre sus mismos habitantes, no dentro de la gente que viene de fuera. No. La historia del pueblo de Tejutla está aquí dentro de sus mismos habitantes, sobre todo de la vieja guardia, los señores que tienen muchos años de vida. En ellos está la historia de la vida de Tejutla, mis amigos. Bueno, dejémoslo por ahí. Vámonos a las noticias. Bueno, Tejutla, todos arrancaron las actividades en honor al apóstol Santiago. Hoy tenemos misa a las 18 horas aquí en el Calvario, que jueves y sábado aquí en el Calvario, Templo del Calvario. Los domingos aquí en el templo, no el templo, el salón de donde están llamando Natividad. Y Natividad que está aquí atrás del cementerio. Ahí se realizó ya hace 8 días, donde ayer o de mañana en 8 atrás se realizó la primera misa y ahí. Y este domingo seguramente aquí se volverá a hacer la misa. Ya no se va a salir ahora para hacer la misa los domingos. Se va a estar ahí haciendo en el salón Natividad. Bueno, todos los días domingos. Ya no se va a salir más, aquí se va a estar. Y en fin, mis amigos, así también las actividades no se están dando entre un templo y allá. Mientras Dios nos permite que estamos construyendo la primera parte del templo. Sí, vamos a construir lo que es ya el subterráneo. El parqueo subterráneo de la iglesia, del templo, y entonces cuando eso lo estamos apurando, en cuanto lo tengamos ya bien arregladito, bien bonito, de inmediato la iglesia va a pasar ahí, de ahí también se van a poder oficiar misas ahí, mientras que en la parte de arriba se va a estar trabajando ya lo que es en sí el templo. Ahorita apenas se están poniendo las bases de nuestro templo. Sí, se están poniendo columnas, y las columnas que están haciéndose son en los lados, en los costados, para soportar los paredones de contención ahí. Sí, estos son para soportar los paredones que tenemos a los cuatro lados, ¿verdad? Y para dejar ahí pues el muro de contención, ¿verdad? Esto es ya del parqueo, oficialmente del parqueo. Pero dentro de este parqueo van a venir todas las columnas que van a salir para la construcción del templo arriba. ¿Se entiende? Entonces ahí esa parte se va a llenar de columnas. Y en fila ahí va a venir de un lado y de otro lado. Pero dentro de ahí va a quedar el parqueo para poder meter vehículos también. No recuerdo cuántas columnas, dijo el arquitecto, que se van a poner, pero van a ser muchas porque van para arriba para darle la creatividad que se quiere para el templo católico de Santiago Apóstol. Bueno, entonces estas cosas se están dando ahí dentro de nuestra iglesia y por de pronto pues afuera, ¿verdad? Sí, por de pronto las actividades este año, el otro año probablemente todavía estén así, visitando los mismos lugares de que te juzguen en el templo Calvario o allá en el salón Natividad, ¿verdad? O allá en Tenango también, que a veces se nos ha dado permiso para estar ahí, y en algunas comunidades también, ¿no?, donde nos facilitan el uso de los templos por ahí para poder realizar las santas misas. Bueno, ya está, eso todavía lo tienen como noticia. Son las 12:21, eso es en cuanto a la Iglesia Católica. En cuanto al mundo de la política, pues no les puedo decir nada. Algunos se quedan, entonces pues hablé, no se creía por ahí que algunos vi que algunos ya están haciendo lanzamientos. Bueno, es normal, me parece, sí. Pero es que esto tendría que ser nada más. Sí, no tiene que. Dice alguien por ahí, no, es que no hay política todavía. No hay autorización para hacer política declarada, ¿no? Sino que simple y sencillamente algunos están haciendo preparativos, están educando a su gente, están afiliando a su gente, ¿sí? Bueno, pues si están dentro del bien, pues qué bueno, sí, y no vamos a decir más, porque no queremos que vayan a pensar que somos enemigos de esto. No, hagan lo que puedan siempre y cuando estén en el margen de la ley, dentro del margen de la ley, ¿verdad?
Lo importante, mis amigos, sería hacer pues, la reforma que se pide de parte del pueblo, de la comunidad, es decir, cambiemos nuestro país en cuanto a las autoridades, para que solo estén un pedido nada más, por ejemplo, tanto alcaldes como diputados, como jueces de la Corte de Constitucionalidad, presidente, ¿tale? Que solamente tengan la posibilidad de un pedido nada más de funcionamiento. Sí, solamente un pedido y después otro por ahí. Vamos a probar otro ciudadano, ¿qué puede ser? ¿De acuerdo? Esa es la tendencia de mucha gente que usted puede ver en la red. Sí, había una ponencia ahí que se discuta esto, ¿no? Y parece que ya el Congreso lo está discutiendo, pero a ellos no les conviene eso, ¿no? Ahí quieren hacerse eternos toda la vida. Igual que están los alcaldes que quieren seguir siendo alcaldes toda la vida, ¿no? Los diputados, los gobernadores, todos quieren seguir estando ahí como haciendo su caso. Ese es el problema político que tenemos en el país. No, es muy serio el asunto y mejor no lo voy a tocar más porque si no me van a condenar, estoy hablando mal de la gente. Sí, pero esto es lo cierto, ¿verdad? Vamos a ver qué es lo que finalmente se da, mis amigos. Vamos a ver si algún día se aprueban leyes que realmente vengan de beneficio para nuestra población. Bueno, ahí estamos. Ahora vamos a lo que es el mundo de Guatemala, el mundo del planeta. Qué mal, no creo que más tiene que decir desde Tejura. Hay tantas cosas. Saludos para nuestro amigo Guedoni Robles, que tiene que estar contrayendo nupcias. Pues qué alegría, ¿verdad? Qué felicidad. Saludos al Mencho, entonces, nuestro buen amigo ahí. Y hoy está de matrimonio. Hoy está armando su matrimonio a partir de hoy. Tendrá un hogar, una esposa y sus hijos normalmente. Bueno, saludos al Mencho y a toda su familia también. En el mundo allá, buscando lo que es Guatemala y el mundo entero, Estados Unidos, México, Canadá, donde se está realizando el Mundial, dice en los titulares, Samba para ti, deportes, Samba para ti, quiere decir que Samba para ti. A la canarina le bastaron 45 minutos para liquidar a Haití y se encamina a los 16avos de final. Ganó ayer Brasil 3-0 Haití, me parece muy poco. La canarina, si fuera la verdadera canarina del pasado, le hace una goleada. Este equipo de la canarina le está costando armarse. Hablando de eso, mañana en Tejutla se juega la gran final del fútbol también. Creo que me recordé. En Tejutla mañana se juega la final del fútbol, del torneo clausura, ¿verdad? Se juega la final. Mañana en el estadio Emeterio Ruiz de Sabía. A primera hora los equipos perdedores de la fecha anterior van a pelear el tercer y cuarto lugar. Entre ellos está el equipo del Pócar y el equipo de Unión Quipambense, los equipos perdedores de hace 8 días. Y ellos juegan a las 10 de la mañana por tercer y cuarto lugar. Y a las 12 horas se viene la gran final para saber quién será el campeón del municipio una vez más en este 2026. En esta final la jugarán el equipo de Tejutla, es el equipo Texas, sí, el Texas versus el equipo de las Delicias, dos poderosos equipos, uno urbano, un rural. Está muy bien, me parece muy bien, son equipos muy fuertes, intensos. Sí, por ejemplo, este pasado domingo el equipo de Texas ganó muy bien, 5-3 sobre el Pócar, muy bien, muy buena ganancia. Y la Delicia se impuso categóricamente 4-2 sobre el Unión Quipambense. Entonces ellos vienen de ganar bien sus partidos, se están preparando con todo seguramente para mañana. Y primeramente Dios, si lo permite, lo tendrá por Begonia 98.7 y quizá Begonia TV. Sí, mañana, 98.7, lo tendremos ya mañana. Saludos a Don Nemish por ahí, bueno, nuestro comentarista nos acompaña en la batalla. Bueno, sale porque Brasil ganó en el Mundial 3-0 a Haití, me parece poco. En Guatemala, Chinautla,
lanzan a un barranco a supuestos extorsionistas. Están haciendo justicia a los mismos, la misma gente, ¿verdad? Pues sí, mire, pues lanzaron a unos supuestos, dicen, extorsionistas a un barranco. Bueno, seguramente están haciendo daño, ¿eh? En Tecpan, Guatemala, asesinan a un joven carnicero. No, hombre, no, hombre, ¿cómo va a ser eso, eh? Sí, en Tecpan dice que mataron a un joven carnicero que estaba empezando apenas a hacer la vía. Y en el mundo de las estrellas, Nidia de León invita a cantar y bailar con sus ritmos. Joven es interceptado a tiros cuando iba a su negocio. Criminales le aciertan 3 balazos en el rostro en Tecpan, Chimaltenango. Qué bárbaro. Sí, hombre, qué bárbaro, sí. Era un carnicero. Identifican a unas mujeres asesinadas en Quetzaltenango. Los cuerpos de las víctimas fueron tallados el miércoles pasado en un área boscosa. Eran 2 chicas. Qué triste esto, grandes amigos. Hombres sobrevivieron de milagro en un abismo. Supuestos mareros llegaron a cobrar dinero que exigían en Chinautla. Fueron identificados como Diego Esteban Soc y Otto René Chalaj Morales. Y los tiraron a un barranco. Bueno, eran extorsionistas. Así que no sé por qué. Mire, dice que se salvaron. Se salvaron. Se salvaron porque fueron tirados a un barranco y mire, se salvaron. Dios sabe por qué, ¿verdad? Alumnos afectados por golpe de calor realizan actividades deportivas en Tiquizate Escuinta, pero mucho calor. Los estudiantes realizaron su carrera previo al periodo de vacaciones del medio año. Sí, este 24 arrancan las vacaciones, según parece, yo vi algo así en el Ministerio de Educación. Del 24 al 30 habría feriado, pero bueno, yo no sé cómo lo van a acomodar ellos aquí. Pero los alumnos sí están afectados por un golpe de calor fuerte allá en la zona costera, y eso es seguro, seguro, mis amigos. Calores fuertes, sobre todo en la costa. Piden castigo para conductora. Despiden a víctima que murió en cadena de colisiones en Capital Zona 3. Los restos de Olga Lucrecia Chávez fueron inhumados en el cementerio general en la Zona 3 capitalina. ¿Qué pasó con esta conductora? Dice Heidi Rodman, fue ligada a proceso penal por el juzgado de turno, pero se le benefició con una medida sustitutiva que incluye el uso del control telemático. Según lo resuelto por dicha judicatura, será procesada por el delito de homicidio culposo. El caso será conocido por el juzgado cuarto penal. ¿Qué te dice esto? Reactivan cacería de 11 mareros. Terroristas escaparon de Faijanes 2. Recapturados los reos huidos de la cárcel Faijanes 2 y que han sido recapturados, se enfrentan juicio por evasión. Sí, mis amigos, ustedes saben que ¿cuántos se jugaron? 20, ¿no? Si no estoy mal. 20 se fueron de ahí. Pero afortunadamente han encontrado ya a ¿cuántos? 11 creo que han encontrado ya, ¿verdad? Sí, 11, sí, de 20 pandilleros terroristas del barrio 18 siguen prófugos. 11 están prófugos. Se han agarrado entonces, ¿qué? 9 están, se lo volvieron a encontrar ya. Pero bueno, se había quedado ya paralizado eso, pero con la ayuda de los señores del FBI que llegaron ya los señores del FBI, esta agrupación de Estados Unidos que llega. ¿Cómo se llama este grupo? Se me dio el nombre por ahí del grupo. Es un grupo tremendo de investigación. Ellos vienen a investigar, incluso a ver quiénes están corruptos. Ojalá que también investiguen al gobierno. Se investiga el gobierno y la gente que está en la cúpula para ver quiénes están haciendo bien su trabajo en la cúpula y quiénes no. Este FBI no se va a vender, gracias a Dios. Ellos van a ser muy, muy legales. Y si hay algún problema lo van a decir, pero creo que entre los políticos no van a entrar. Ellos van a ayudar a controlar el asunto de la problema de
asesinatos, extorsiones y todo esto. Ahí van a buscar a los culpables en este sentido. Bueno, a ver qué tal nos va. Se fuga un reo de alta peligrosidad, ¿llevó? Buscan a custodio de turno en Totonicapán. Las autoridades mantienen la búsqueda de Melvin Gabriel Perdomo, un reo considerado de alta peligrosidad que se fugó del centro preventivo Chuimequená. Ay, aquí está la foto, se les fue. Bueno, ya llegó el FBI, lo van a encontrar. Chofer evita choque, pero quedó prensado. Transporte trasladaba pollos que sobrevivieron en Retaluleu. El camión fue trasladado, estaba trasladando pollos. Quedó con daños en la cabina y la carrocería, pero los pollos sobrevivieron la mayoría. Qué bueno, ¿verdad? Hombre asesinado a tiros frente a una tumba. Menor de 13 años resultó herido. Sí, Mario Rodolfo Solórzano, ¿no? Ese había

cohetería. Estallaron todos los cohetes, lo que tenían ahí, mis amigos. Híjoles, qué duro esto, ¿verdad? Presuntos asesinos de menor fueron capturados en Palencia, Guatemala. Recuperan 600 quintales de café en Palín, Escuintla. Kevin Israel Cubín fue condenado a 180 años de prisión, 30 por cada víctima. La masacre ocurrió en 2024 en un café bar de la zona 2 de Coatepeque. Lo condenan a 180 años de prisión. Participó en masacre en café bar Brindis de Coatepeque, que es Tlatelolco. Bueno, pues el que la debe la paga, mis amigos, no hay para dónde. La firma del acuerdo entre Estados Unidos e Irán. Los efectos esperados inmediatamente son el alto al fuego en todos los frentes, incluido Líbano. Estados Unidos reitera o retira su bloqueo naval a puertos iraníes en unos 30 días. Irán retira minas y reabre el estrecho de Hormuz al tráfico, con pasaje libre de peajes temporal, según Estados Unidos, aunque Irán mencionó la pausa de 60 días. Esto reduce el riesgo de escalada directa y ataques a buques. Pero la gasolina tiene que empezar a bajar ya, mis amigos. Sí, la gasolina ya tiene que bajar. Valientes y audaces, hombres sin miedo, dice Monseñor Gustavo Mendoza. Tenemos que ser valientes y audaces. Saúl Guerra, la chamusca. ¿Y por qué el ningunearles la señal del Mundial del Fútbol a los arrabaleros, dice? Fíjense, muchachos, que los patojos del siglo pasado vimos el Mundial apiñados en un televisorcito en blanco y negro que tenía la niña Chila, dice, Colindres, en la tienda del barrio. Ningún chon, cuque, huizache, viscado, nos mezquintaba la señal. El Mundial era chulo, humano, libre y sin tanta incitación. A veces jugamos descalzos, pero en los actuales tiempos, ay Dios, se puso fea la cosa, ¿verdad? No, ahorita no cualquiera puede ver el Mundial. El asunto económico está mandando en esto, mis amigos. El chiste bricol para don Elder en Azajalá, con su gordita, los amigos de Angacreco, no creo que estén. El amigo Ramírez, Angelito Ramírez, su hermano, mi cosa más su hermana, ¿no? Se me olvidó. Y toda la gente que nos escucha por ahí. A ver, don Frijol y su esposa, los dos están ahí dentro de la cama, descansando. La esposa viendo su teléfono y don Frijol, pues ahí, como viendo también el teléfono de la esposa, ¿verdad? Y dice doña Tortilla, la señora, dice: ¿qué aprenderemos al final del día? ¿Qué aprendemos al final del día? Ella está viendo su teléfono, o sea, la red de plano ahí. Entonces ella dice: ¿qué aprendemos al final del día? Y dice don Frijol: aprendemos que es de noche. Ah, don Frijol, me tengo Frijol toda la vida. Tiene chistes para hacer reír, ¿no? Si es que, mire, la señora dice, ¿verdad?, que ella está viendo la red ahí. ¿Qué será lo que aprendemos al final del día? Pues sí, miren, uno, después de ver las redes un rato, porque no es necesario estar todo el día ahí, pero uno al final del día, si lee cosas bonitas ahí, interesantes en la red, pues eso es lo que aprende uno, conocimientos, ¿verdad?, experiencias, pues cosas de la vida, ¿verdad? Sí, se aprenden bonitas cosas ahí, y si uno las agarra, mejor. Por ejemplo, una receta médica, una receta de cocina. Hay tantas cosas que pueden aprender ahí. Ventas, por ejemplo, ¿no? Formas de impulsar nuestros negocios, en fin, ¿verdad? Hay tantas cosas que pueden aprender al final del día. O sea, cuando termina el día, uno ya tiene un conocimiento que tomó de la red. Pero don Frijol no piensa, dijo: ¿de qué es lo que aprendemos? Aprendemos que ya es de noche. Don Frijol. Bueno, vamos al mundo. Donald Trump afirma que Irán está acabado. Teherán no recibirá fondos de Estados Unidos más. Israel lanza ataques en territorio libanés que causaron al menos 18 muertos.

Bueno, ojalá que pare todo esto. En otro caso, en Estados Unidos usarán almacenes como prisiones para migrantes. Con el propósito de continuar con la política anti-migrantes, las autoridades buscan otros mecanismos para mantener a extranjeros capturados en otros espacios y van a usar almacenes como prisiones para migrantes. Buscan que agencia sea más discreta en Estados Unidos. El ICE tiene previsto declararse de 7 de los 11 almacenes para convertirlos en prisiones. Ay Dios, un portavoz del Departamento de Seguridad Nacional señaló que la dependencia se mantiene enfocada en remover del país a personas consideradas como criminales extranjeros. O sea, los quieren mandar para otros lugares, ¿eh? Ya no quieren tenerlos ni en las prisiones de Estados Unidos. 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Tantas cosas bonitas que se puede hacer con creatividad dentro del hogar. Son las 12:40, ya nos vamos en breve, mis amigos. Solo es unos comentarios en cuanto a la nos trae la prensa. Los países que han prohibido el fútbol, el balompié, hoy aclamado en casi todos los países del mundo, también han sido motivo de discusión, prohibición y restricciones por diversas razones, ¿no? Existe una flor con pétalos transparentes también. Ah, sí. Sí, es cierto. Hay una flor por ahí. Y esto del fútbol prohibido, sí, mis amigos, sí, cierto. Miren, se nos está vedando el derecho de ver un partido de fútbol mundial en el mundial. O solo una institución la tiene, pero hay que pagar. Si usted no paga, ahora no puede ver el mundial. Todo tiene un costo. Y la gente que está en problemas económicos no siempre va a poder hacerlo. Entonces no tenemos ni dónde ver el mundial ahora. Un refugio para la riqueza literaria. Visitar la Biblioteca Nacional y sumergirse en muchos mundos. Esta experiencia debe estar dentro de tu lista de pendientes de cada guatemalteco. La Biblioteca Nacional. Yo estuve una vez ahí, mis amigos. Muy bonita esta biblioteca. Tiene muchos libros, mucha historia de nuestro país desde muchos años atrás. Hay que visitarla. Es como, por ejemplo, junio es un mes lleno de arte. El Centro Cultural Miguel Ángel Asturias alberga la 21ª edición del Festival de Junio. ¡Ay, qué bonito! Esta es la edición de arte. ¡Qué bonito! El ritmo deportivo, Nidia de León conquista con su voz en su género tropical. Años de trayectoria, 18 años. ¡Ah, muy bien! Salud, Nidia de León, que sigue conquistando con su voz y su estilo musical. También tiene formación en baile, canto y modelaje. ¡Ah, qué bueno! Dentro de sus temas predilectos están Contigo Quiero Bailar y el otro Acelera Mi Corazón. ¡Qué bien, ¿verdad? También en La Dulce Espera, anuncio sorprende a sus seguidores. La actriz Anne Hathaway sorprendió a sus seguidores al anunciar que está embarazada de su tercer hijo. Daddy Yankee triunfa, gana el control de sus marcas. Colaboración familiar, Gilberto Santa Rosa canta con su nieto. Oh, eso ya es un honor hacerlo, ¿verdad? En el fútbol, Acuña, la clasificación, la verde amarela, hace la tarea en la primera mitad contra los caribeños y da un paso hacia la otra ronda. 2-0 contra Haití. Bueno, este partido de Haití y Estados Unidos y Brasil, carnaval en Filadelfia. Fuera de la cancha, el buen ambiente reinó entre la afición de los brasileños. Qué bárbaro, ¿no? Ellos tenían un fiestón ahí afuera del estadio que no pudieron entrar, ¿no? Porque ganó Brasil. En otro orden también, rugido al minuto 2. Marroquíes hacen los deberes y son segundos de grupo. El Marruecos, que jugó contra, le sacó un empate a Brasil, gana 1-0 sobre Escocia. ¡Qué guapo! Escocia es un equipo muy bueno, pero Marruecos está mejor. 1-0. ¡Qué guapo! Marruecos está detrás de Brasil en este caso, ¿no? Pueden ser los dos clasificados del grupo. Por la vía rápida, estadounidenses también cruzan la frontera.
Estados Unidos 2, Australia 0. Oh, qué fuerte es Estados Unidos, ¿eh? Es que Estados Unidos está en su tierra. Tiene que ser muy buen. Sí, va a ser un finalista, de repente pienso yo, ¿verdad, mis amigos? Puede ser que esté en el cuadrangular final, ¿eh? Estados Unidos 2, Australia 0 ayer, ¿eh? Tremendo partidazo de Estados Unidos ayer contra Australia, ¿eh? Elefantes en el camino alemán. Los germanos contra su primera prueba dura en United 2026. Alemania versus Costa de Marfil hoy a las 2 de la tarde. No creo que sea muy difícil Costa de Marfil para los alemanes. No creo. Pero bueno, mis amigos, de repente viene la sorpresa. A todo o naranjas, dice, los tulipanes saldrán a despejar dudas. También para hoy, Países Bajos, o sea, Holanda juega contra Suecia. Ese partido está bueno. Son dos grandes equipos, ¿eh? Sí, dos grandes equipos. Corazón a mil. Japoneses y tunecinos firmarán un duelo especial. Hoy, a las 10 ya jugaron. Usted debe saber el resultado. Hoy jugó Túnez contra Japón o Japón contra Túnez. Híjoles, ¿cuál sería el resultado, no? Ese partido, esos japoneses están haciendo cosas buenas, ¿eh? Lo ve innecesario. Yamal se sincera sobre su participación frente a los sauditas. Sí, es que España no ha dado nada bueno, ¿eh? No ha dado nada bueno. Vamos a ver qué pasa en el siguiente partido. Hoy España enfrenta a Arabia Saudita. Ah, no, mañana a las 10 el partido de España contra Arabia Saudita. Mañana Uruguay juega contra Cabo Verde. Está fácil para Uruguay, va a ganar Uruguay mañana. Eso creo yo, ¿verdad? Mañana juega a las 4 de la tarde Uruguay contra Cabo Verde. Barcola pide paso, amenazan en el puesto de Due y Dembélé. Francia enfrenta a Irak. Lunes 11. 11 de la mañana este lunes. Francia juega contra Irak. A las 11 de la mañana. Bueno, a ver cómo nos va. Le va a Francia, ¿no? Tiene buenos jugadores, ¿eh? Sí, aquí está el calendario del Mundial. Para todos los que están comprando nuestro diario, ahí están los grupos, ahí está todo. Y los partidos que están pendientes todavía, que se están jugando en este momento. Todo está ahí. Compren nuestro diario. Y por último, ahora solo clasifican 6. La Liga Nacional arranca este entre el 25 y el 26 de junio. Terminado el Mundial, ¿eh? Sí, la Liga Nacional arranca entre el 25 y el 26. Ahora solo clasificarán 6. ¿Cómo está esto? Vamos a ver, dice, el torneo de apertura 2026 ya tiene fecha. Ah, bueno, apertura, entonces estamos en clausura. Sí, ya tiene fecha de inicio y calendario definido, luego de que haya la asamblea de la liga y sea el sorteo de 22 jornadas de la fase de clasificación. La principal modificación se hará en la fase final. En esta ocasión, únicamente 6 clubes avanzarán a la disputa por el campeonato. Oh, ya no será octogonal ahora. Ya no serán los 8 equipos, van a ser nada más 6 equipos que van a clasificar en la fase final. Esto es en el campeonato de clausura para Guatemala, ¿eh? Hasta ahí las noticias, son las 12:48. Hagamos pauta musical ahora.

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0: Bueno, mis amigos, estamos en la parte final de esta programación. Gracias por su audiencia. Vamos a encontrarnos mañana, bueno, mañana domingo no hay programación. El lunes una vez más. Mañana pues hay deportes del mundial, ¿eh? Hay fútbol del mundial, bueno, lo que la red nos traiga también. Así que, y nosotros tenemos cobertura mañana del campeonato aquí también. Mañana tenemos la final del fútbol. Sí, a las 10 y 12 horas, llevando por tercer y cuarto lugar y el primero y segundo lugar al campeón mañana, que más o menos se va a dilucidar como a las 2 de la tarde, porque empiezan a las 12. Para las 2 de la tarde eso está terminado y sabremos quién es el campeón municipal. Así estaremos cubriendo fútbol de la Vía Tejuta y luego también lo del mundial, ¿eh? Algo que tenga en la red, pues tendremos el mundial y algunas cosas más. Muy bien, pásenla bien, nos encontramos mañana, si lo permite. Vamos a nuestra marimba. En la 1, 2, 3 minutos ya nos vamos. Buenas tardes, que la pasen de maravilla. Y con permiso y buen provecho para todos.
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Buenas tardes, amigos. Buenas tardes. Buenas tardes y buen provecho para todos. Bueno, el sentimiento guatemalteco de esta tarde se está terminando. Marimba pura, de las mejores marimbas de nuestra Guatemala. Sentimiento guatemalteco. Ya les acompañamos en esta tarde con Marimba pura, en donde esperamos hayan disfrutado de todos los éxitos musicales que se ponen por acá. Muy bellos, por supuesto, con ese precioso instrumento autóctono, la marimba, que es nuestro instrumento que nos identifica a nivel mundial. Bueno, hasta aquí Sentimiento Guatemalteco de la tarde de hoy. Un saludo para todos y buen provecho, que la estén pasando bien y que estén disfrutando de este maravilloso fin de semana. Hoy es sábado y estamos en fecha 20 de junio del año 2026. Que se la pasen bien. Yo vengo porque vengo a hacer el programa y luego estaré en la franja del recuerdo de la fecha de hoy. Vamos a poner algo bonito por ahí. Cobanerita. Con esto nos vamos y buenas tardes para todos. Que se la pasen muy bien, disfrutando este hermoso atardecer, soleado, caluroso del fin de semana. Marimba María Concepción cierra esta programación. 2:58 minutos en el país. Suena así este lindo tema, ¿eh?

0: Tuvimos el placer de presentarles el programa marimbístico Sentimiento Guatemalteco. Gracias por su atención y buen provecho para todos. Una feliz tarde.
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Bueno, mis amigos, vamos a traer música preciosa del recuerdo una vez más. Bienvenidos a la franja para recordar de esta tarde. Este atardecer sí está precioso. Después de las tormentas fuertes, intensas que tuvimos esta semana, sí, esta semana y la semana pasada también, hoy nos hace un día precioso, está diferente. Con esto no quiero decir también de que lo que es, cuando está lloviendo está malo, ¿verdad? No, no, está bien, todo está bien. Lo que pasa, mis amigos, que uno ya se acostumbró a estos tiempos, quisiera no estar así, pero no entendemos mucho, es que el agua, las nubes y la tempestad, pues tienen que ser cosas normales, son cosas de Dios, ¿verdad? Pero uno a veces quisiera solo una cosa y eso no es posible. Buenas tardes, qué gusto saludarlos ya para esta tarde de 20 de junio. El 20 de junio me está trayendo algo por ahí. No, no, no, no. Ya vienen los días especiales. Sí, vienen días especiales en este junio, por ejemplo, el 24. Sí, el 24 es el día de San Juan, el mero día de San Juan, dice la canción. El 25 es el día de los docentes, ¿verdad? Así es. El 30, si no estoy mal, es el día del Ejército Nacional, ¿verdad? Así es. Y ese día es día de asueto también, ¿verdad? Oficial. 3 días especiales. 24, miércoles 24 es el día de San Juan. Va a ser muy bonito, me imagino yo. No sé, bueno, el padre nos estaba contando que la misa del 24 se va a realizar allá en la toma de agua de para la vía de Tejutla, allá donde está nuestra fuente de agua que se compró en San Sebastián, esa que nos surte a todos de agua aquí. Me parece que allá va a ser la misa y si es hasta allá, la vamos a transmitir desde allá. Los invitamos a estar pendientes, 24 de junio. El 25, pues, el día de los docentes. Y el 30, el día del Ejército Nacional de Guatemala. Vienen tres fechas especiales. El 30 es el último día de junio. Bueno, así está la vida, mis amigos. Así está la vida. Buenas tardes, entonces. Empecemos por acá, nuestro gran recuerdo. Siempre los mejores éxitos para recordar en este momento y a partir de ahora. Se llama Lentamente.

Es el gran Juan Gabriel, sí, poco, lentamente. Estamos a las 15 horas 20 minutos en el país. Sí, 15, 20 en toda Guatemala. Bueno, vamos recordando pues. Aquí hay éxitos preciosos que pueden sonar para usted. Para desearle una tarde feliz. Mire cómo está linda la tarde, ¿eh? Hoy Dios nos está regalando una tarde diferente, distinta. Tremendo sol, ¿eh? Se ve muy, pues casi despejado, está semi despejado, ¿eh? Bien, aquí viene este señor. Oiga, dice por amarte, sí.

Bueno, mis amigos, era el gran Cristian Castro, Por Amarte, sí. Estamos recordando, ¿eh? Estos son éxitos de los 80, 90. Ahí salieron estas canciones bellísimas, como la de Cristian Castro y algunas más que viene Chayanne, por ejemplo. Y por ejemplo esta que le gusta mucho a Alfredo, el amigo Alfredo Manías. Este amigo nos había pedido mucho esta canción. No sé si nos escuchas, amigo Alfredo, ahí está tu canción. Muy buen amigo, ¿eh?

0: Bueno, mis amigos, muy buena tarde bonita. El es Chayanne, linda canción esa, ¿verdad? Un siglo sin ti. Sí, buenas tardes. Buenas tardes, mis amigos. La vida sigue siendo maravillosa. Precioso atardecer de la fecha de hoy. Bueno, ya está la nube blanca ahí arriba, que está bajando la intensidad del sol, pero por de pronto no es signo de lluvia, pero bueno, a lo mejor. Porque decían bien los abuelos que cuando pasaba esto en la mañana, eran soles de lluvia, ¿verdad? Que en la tarde tenía que llover. Por de pronto no hay lluvia, pero puede ser que por la noche se dé, ¿verdad? Sí, se dé esto. Bueno, vamos a ver qué pasa. Dios dispondrá. Son las 15 horas 30 minutos en el país. 15:30 en Guatemala. Voy a la pauta de una vez y volvemos bien rápido.
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2: Bueno, mis amigos, continuamos nosotros en la franja del recuerdo. Viene otro grande de la música también. Esta es la bachata rosa, ¿eh? Muy linda. Vamos a disfrutarla. Buenas tardes.

Bueno, desde Juan Luis Guerra y la bachata Rosa, muy linda melodía. Ya estamos a las 15 horas 42 minutos ahora. Sí, 15:42 en Guatemala. Vamos con otro grande, la música del recuerdo. Aquí hay alguien más que va a traerles una linda canción. Por ella se llama la canción. Es el señor Roberto Carlos.

0: Vuelve el Sergán Roberto Carlos por ella. Qué linda canción esta. Muy buena, ¿verdad, mis amigos? Estamos a las 15 horas 46 minutos ahora. 15:46 en el país. Bueno, vamos a ver qué más les pongo por acá. Dice este señor, ¿eh? Oh, este es un tesoro de canción que viene por acá. Me la está ofreciendo y se la pongo, claro. Mi corazón es un gitano, es muy lindo.
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Es una bella canción del señor Nicola Divari. Dice: mi corazón es un gitano. Vaya canción, ¿eh? Tesoro de canción esta. Buenas tardes, mis amigos. Son las 15 horas, 50 minutos en el país. 15:50 en Guatemala. Bueno, dejemos a este señor que dice: estar enamorado es... tantas cosas que es para estar uno enamorado, ¿eh? Cuando realmente está enamorado, ¿eh?

Bueno, esto es dice ver el mar con árboles, toda una montaña, ¿verdad? Y tantas cosas más, ¿eh? Esta canción que viene ahora me encanta también, Solo lo bueno. Suena para usted aquí en Estéreo Begoña, la Franja del Recuerdo. Y si usted lo desea sumarse, pues también con gusto aceptamos su sugerencia musical de esta hora. Son las 15 horas 55 minutos. Oiga esta canción, como es de bella, ¿eh?

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3: ¿Qué tal, mis amigos? Buenas tardes. Estamos llevando la franja del recuerdo de la fecha de hoy. Y saludos para ese auditorio especial que siempre nos acompaña. Sí, hay quienes por ahí muy especiales están en las aldeitas, en los caseríos, en los parajes de nuestra villa, pero también en otro departamento, municipio de Quetzaltenango. Don Jorge, mi amigo Jorge en Xela, no sé si estará usted por allá en Xela ahora, porque no veo ni señales de usted aquí, o ya se volvió a ir otra vez. Bueno, saludos a doña Elvi, allá en Buitán, doña Elvi Chávez, creo que es la señora, a su esposo, a sus hijos, no sé. Hay familia grande por ahí, por Huitán, ¿verdad? Sí, buenas tardes y saludos para don Jorge Calderón, ¿verdad? Ahí le dice señora que lo estoy extrañando, que no apareció hoy. Algo pasó, ¿verdad? Bueno, que es fin de semana. Quizá hoy le dieron libre al amigo ahí. Me imagino que está de rollo, dicen los jóvenes, ¿verdad? Bueno, vamos con la música. Son las 4:05 en el país. 4:05 en Guatemala. Esta canción es muy linda, ¿eh?

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La canción es muy linda de Silvana de Lorenzo, dice palabras, palabras y más palabras, ¿verdad? Sí, solo palabras entre los dos, ¿eh? Son las 4:09 minutos, mis amigos, 4:09 en el país ahora. La tarde sigue siendo maravillosa, un poquito gris por ahí en la parte norte, pero se ve muy bien el tiempo, ¿verdad? Sí, se ve muy bien el tiempo para esta hora. Bueno, aquí está este señor. ¿Quién eres tú? Oh, qué linda canción, ¿eh?

Bueno, él es el gran Nelson Ned. Sí, el gran Nelson Ned. El pequeño gigante de la canción hispanoamericana, Nelson Ned, ¿quién eres tú? Precioso tema, ¿verdad? Bueno, vámonos con más. Este señor también tiene lindos temas, como este que dice hombre. Hombre, si te dices hombre. Ya saben de qué estoy hablando, ¿verdad? Bueno, ahí está. Esa es la canción, ¿eh?

Bueno, este es un precioso tema de José María Napoleón. Hombre, si te dices hombre. Qué linda canción esta, ¿verdad? Estamos a las 4:18 minutos ya. 4:18 en Guatemala. Sí, 4:18. Y vamos a ver qué más. Aquí esta canción. Esta canción es muy buena, ¿eh? Se llama Tarde o Temprano. Bueno, se está tornando gris la tarde, mis amigos. Probablemente tengamos lluvias hoy. Camilo Sesto, ¿no?

Bueno, es el gran Camilo VI y dice tarde o temprano. La canción es muy linda, ¿eh? Estamos a las 4:22 ahora, mis amigos. 4:22 en toda Guatemala. Bueno, aquí hay canciones lindas, muy buenas, ¿eh? Como esta también. La que viene ahora. Buenas tardes. Mire la tarde cómo se está colocando ahora. Aquí en el noroeste, pues ya se tornó gris. Y allá en el noreste está claro, digamos, hay sol ahí. Bueno, contradictorio el tiempo quizá, ¿verdad? Pero bueno, son cosas de Dios, ¿eh? Fenómenos de Dios. A lo mejor no va a llegar lluvia en cualquier momento. Bueno, esta es muy buena también. Buenas tardes, 4:22.

Bueno, ella es Marisela. Marisela, ¿y esto qué dice? ¿A cambio de qué? Buenas tardes, son las 4:26 minutos en el país ya. 4:26. Buenas tardes, mis amigos. ¿Cómo está la vida, verdad? Pues sí, les decía, miren, el cielo por un lado está gris y por el otro lado está despejado, ¿eh? Pero sigue siendo muy bueno el tiempo por de pronto, ¿verdad? Buenas tardes, pásenla bien. Dice Miriam Hernández, dice, hay amor. Vamos a ver cómo lo dice ella. Te los dejo, buenas tardes. Este es un precioso tema también, ¿eh?

0: Bueno, ya se Miriam Hernández, Hay Amor. Eso dice la canción. Bueno, miren, el tiempo cambió rapidísimo, ¿eh? Sí, ya cambió el tiempo, mis amigos. Por un lado está bastante gris y como que quisiera llover, ¿no? Bueno, esperemos en Dios lo que disponga. Son las 4:31 minutos. 4:31, creo que voy a la pauta. Y regreso muy rápido. Sí, bien rápido.
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0: Bueno, mis amigos, una tarde feliz. Estaba brillando la tarde, pero por de pronto empieza a estar gris ahora. Y espero que... siento que va a llover, ¿eh? Bueno, a ver qué dice Dios. Dios dispone eso también. Dice este señor que el cariño es como una flor, oigan. Son las 4:36. Sí. ¿Quién es el que dice esto, que el cariño es como una flor? Oh, pues es muy bonito, ¿eh? Veamos qué...

Bueno, mis amigos, son las 4:40 ya, las 4:40 y el tiempo empieza a ser extraño otra vez. Hoy tenía yo por ahí la idea de que quizá me iba a llover, pero ahorita ya no puedo decir esto. Estoy viendo que está poniéndose gris el tiempo y quizá más tarde va a llover, por la tarde-noche, por ahí. Bueno, así es la vida, mis amigos. No hay perdón, lo que Dios disponga. Oiga esta canción, ¿eh?

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6: Bueno, mis amigos, vamos al final de esta programación. Aquí hay una canción linda también para hacerles una tarde feliz. Ya muy cerca al final de esta programación, mis amigos, vamos a ver si me dejan la canción por ahí. 4:51 minutos en el país. Me llamas.

Vuelves desde Perales, dice, me llamas, José Luis Perales, son las 4:56. Bueno, debo decirles adiós, que no creo que me dé tiempo para más. Agradecerles profundamente su audiencia de esta programación. Bueno, y de todo lo que hacemos aquí en Estéreo Begonia, ¿eh? Es un gusto, mis amigos, estar ya de vuelta. Y esperemos en Dios que el tiempo y Dios dispongan de nosotros para poder, pues, es continuar de frente en esta lucha que muchas veces es titánica, pero que ahí vamos, con la ayuda de Dios, por supuesto, y el buen deseo de la gente que es buena y que no es egoísta, ¿verdad? Bueno, con su permiso, nos vamos a ir al descanso ya. 4:57 minutos en el país. Vamos a ver a quién dejamos para cerrar esta programación. Dice esta canción, El amor. Vamos a ver quién es la canción. Bueno, pongamos este tema de Rocío, que dice, no lastimes más. Rocío Dúrcal, con esto vamos, mis amigos, y buenas tardes para todos, pásenla bien, que Dios los bendiga. Mire, si el tiempo es bueno, primero Dios, vamos a llevar la misa a las 18 horas 6 de la tarde. Misa 18 horas 6 de la tarde, aquí en Begonia 98.7. Primero Dios, ¿verdad? Para que el tiempo no lo permita. Tenemos el buen deseo de servir, pero ya ven que el tiempo a veces no lo permite también. Así que esperamos su comprensión. Por de pronto seguimos en programación, ¿eh? Les dejo libre, pero ustedes pueden marcar nuestro WhatsApp y complacemos de inmediato. 4:58. Hasta pronto, mis amigos. Buenas tardes. Y pásenla muy bien. Llegó la hora del café. Tarde gris ahora en la región. Bueno, Dios sabe qué pasa.

0: Hemos presentado su programación para recordar. Si te acuerdas de mí. 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